Pues así comenzamos con el programa de música ranchera mexicana. Arrancamos con el pie derecho con Federico Villa y Beatriz Adriana. Está la pieza musical ranchera Yupa Yupa Yu. Ay, ay, ay, hombre. Ahora sí que venimos con todos los kilos. Venimos al 100, ¿verdad? Al 100. Usted sabrá si no aprovecha ahorita a enviar su mensaje, a pedir a su pieza musical ranchera que le guste, que quiera escuchar a través de la Guarecita Radio. Estamos ya en transmisiones, las transmisiones correspondientes al día jueves 14 de mayo del año 2026, con música ranchera mexicana a partir de las 6 de la tarde hasta las 8 de la noche. Aquí estaremos su amiga Josco Achuchiqui, acompañada también de la Guarecita Radio, una radio diferente, una radio al servicio de nuestras comunidades purépechas y del mundo entero. Gracias por estar en sintonía en esta hora de la tarde. Aquí en Chirán está nublado. Está nublado, como que sí quiere, como que no quiere llover, ¿verdad? Pero está así el cielo, como dice Pedro Infante en una de sus canciones rancheras. El cielo está encapotado, ¿verdad? Y entonces, pues así está el cielo, está el ambiente, está como un poquito de frío, un poquito nada más, no mucho, ¿verdad? Solo cuando uno está así nada más, tiene frío. Se levanta y camina poquito y le da frío. Pero cuando está en acción, cuando está barriendo, cuando está limpiando, cuando está lavando, cuando está planchando, cuando está haciendo de cosas, ¿cuál frío? ¿Cuál frío? Es más, hasta sentimos calorcito, ¿verdad? Saludos y buenas tardes a todos ustedes los que nos están acompañando en este momento, en las dos horas de la música ranchera mexicana, música vernácula, música campirana, música para las personas que en este momento quizás anden por allá desquelitando ya, porque hay algunas matitas ya grandes, matitas de maíz ya grandes, y hay que ir a desquelitar, es decir, hay que quitarle la hierbita que le puede estorbar a la milpa para que crezca y dé buenos elotes. Y de aquí en un tiempecito, bueno, pues nos vamos a estar disfrutando unos elotitos asados, un atolito de grano o un atole, un elote cocido, ¿verdad? Con una salsa bien picosita que hasta la nariz se nos va a aflojar, ¿verdad? saludos para todos ustedes, gracias por estar en sintonía. Continuamos con más de la música ranchera mexicana. Tenemos la entalladita con las jilguerillas. Ay, ay, ay, vamos a ver qué dice esta pieza musical y regresamos enseguida con todos ustedes.

La Martina se llama la pieza musical que acabamos de escuchar con la voz de Irma Serrano. Irma Serrano, bueno, con su vozarrón, ¿verdad? Diríamos. Pues ella nos acompañó con esta pieza musical, La Martina. Continuamos con todos ustedes en esta tarde. En esta tarde nublada, sí que está cayendo bien la música ranchera mexicana en esta tardecita. Y decíamos que, bueno, pues ojalá que estemos disfrutando, ¿verdad? Aunque todavía no hay elotes y para que eso suceda falta un tiempecito, pero ahorita todos los días hay elotes, todos los días hay atolito de grano aquí en la plaza, un atolito de blanco, un atolito de nuriten, con un pedacito de calabaza, chilacayote con dulce, ¿verdad? Bien endulzadito. O con un pedacito de aguacate, pero el aguacate pues ahorita no se está recomendando mucho porque está siendo medio frillito, ¿verdad? Y el aguacate pues es frío, puede provocar dolor de estómago, así es que mejor con el dulcecito, con la calabaza o con la rebanada de chilacayote, de ese chilacayote cristalizado, los ¿cómo se llaman? Los cortadillos que le llaman, ¿verdad? Que parece biznaga, sí saben qué es la biznaga, ¿verdad? Ay, pues la biznaga es una fruta silvestre, es una fruta o verdura. Híjole, vamos a investigar, es silvestre, es la que se da por allá en el desierto, ¿sí? Que parecen así como calabacitas, pero que están bien espinudas. Ah, pues esas están buenísimas cuando las hacen así en cortadillo, y así en unas rodajitas bien sabrosas, ¿verdad? Con el atole bueno, eso no lo traen aquí, pero es algo parecido con el chilacayote, ¿sí? Así se hace, más o menos, según nos platicaron, ¿verdad? Son las 6:19, 6:19. 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Ay, ay, ay, pues hay que ir a festejar ahí el Día del Maestro, ¿verdad? Y los que son maestros, pues, que tienen familiares profesores, ¿verdad? Profesores, mañana el día del profesor y o la profesora, y pues ojalá que pues se la pasen de lo mejor. Saludos y felicitaciones a todos ustedes, ¿verdad? Y ojalá que les sigamos echando ganas a instruir a los chiquitines, ¿verdad? Porque a veces los chiquitines salen como entraron a la escuela, ¿verdad? Pero bueno, dice, te esperamos para celebrar a quienes hacen la diferencia. 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Decíamos hace algunos días que todos estos días pues estamos festeje y festeje y festeje. Hoy fue el día en que se festejaron a las mamás en la secundaria federal. Por allá anduvimos, ¿verdad? Porque ahí tenemos nuestro chiquitín y pues ahí anduvimos un ratito, pues disfrutando un poquito. Continuamos nosotros con más de la música ranchera mexicana. Tenemos mensajes, vamos a ver qué dicen estos mensajes. Dice, vamos a ver. ¿A
aquí está, dice, hola, buenas tardes, mándeme un saludo para el chulo. Ay, ay, ay, chulo, chulo, estás al pendiente de la Guarecita Radio, ¿verdad? Qué bueno, pues, ojalá que te la estés pasando de lo mejor en compañía de tu abuelita, de tu abuelito, de tus tíos, de tu hermana Michelle. Ahora sí me acordé porque la escribieron. Dice, hola, buenas tardes, mándeme un saludo para el chulo y su hermanita Michelle, y le ponen la canción del novillo despuntado, por favor, gracias, hombre. Claro que sí, ya la tenemos por aquí programada, esa canción del novillo despuntado. Tenemos este otro mensaje y dice, buenas tardes, saludos y saludos a la más bonita, la Guarecita, una canción de Jorge Negrete, El Pagaré, muchas gracias, saludos a Purépero y al Valle de Guadalupe, yo Salvador Ordaz. Claro que sí, señor Salvador, ya tenemos por aquí su petición, ya la tenemos lista, ahorita vamos a enviarles la pieza musical, El Novillo Despuntado, para el chulo, chulo, chulo, chulo, hombre, ¿sí estás chulo? Sí, ¿verdad? Qué bueno, chulo. Saludos pues para ti y para toda tu familia. Saludos para la Orquesta Chichiqui, que es el futuro músico de la Orquesta Chichiqui, ¿verdad que sí, chulo? ¿Qué vas a ejecutar, eh? ¿Vas a ejecutar la trompeta, el clarinete, o la guitarra, o la vihuela, o qué vas a ejecutar tú, verdad? Híjole, porque tu tío Kevin es empezar a ejecutar los instrumentos desde chiquitín, por ahí lo andábamos entrevistando cuando estaba pequeñito como tú. Así es de que pues no te quedes atrás y apúrale a aprender a tocar o a ejecutar uno o cual otro a este instrumento. Sale pues, vámonos con más música. Tenemos las jilguerillas y esto se llama El Novillo Despuntado.

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Son las 6, ya son las 6 con 43 minutos, 6 de la tarde con 46, con 43, con 43 minutos. Ay, ya queremos adelantar el reloj, ¿verdad? Ay, ay, ay, a veces se nos voltean los ojos, ¿verdad? Y luego también el número se voltea y ya andamos diciendo una cosa por otra. Ay, ay, ay, es la emoción de estar aquí en La Gualecita Radio, transmitiéndoles la música ranchera mexicana, música vernácula y música campirana para todos ustedes. 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Tenemos este comunicado. Atención al señor Melchor Ocampo, al señor Pedro Hurtado Macías. Hurtado Macías Pedro, se le comunica que aquí en La Gualecita Radio está su credencial de elector para que pase por ella a don Pedro Hurtado Macías, para que pase a recoger su credencial. También por aquí está su carnet, también está el nombre de Pedro Hurtado Macías, para que pase por él y o mande a algún familiar, ¿verdad? Y es una persona adulta mayor, para que pase por la credencial. Aquí está en La Gualecita Radio, ¿verdad? Véngase por su credencial y su carnet, porque la puede ocupar. Ya dijimos, Pedro Hurtado Macías. Aquí está su credencial y está su
y está su carnet. Así es de que, pues si va a ir al médico, pues le van a pedir su carnet. Edad sí lo va a necesitar. Buenas tardes, Joscua, dice nuestra buena amiga y compañera fiel radioescucha, la señora Ana Berta Paguamba. Buenas tardes, ¿cómo estamos? Pues estamos muy bien, ¿verdad? Estamos bien, gracias a nuestro ser superior, como cada quien lo concibe. Gracias por preguntar. Y bueno, pues estamos aquí a través de la Guarecita Radio ofreciéndoles música ranchera mexicana. Gracias, señora Berta, por interactuar con nosotros. Saludos a usted y a su esposo y a los sobrinos, a Miguel Ángel alias El Bombón, a la sobrina Yasmín y a los chiquitines, ya los miramos, ya los conocimos. Qué bueno que están bien todos, ¿verdad? Nos dio mucho gusto conocer a los sobrinos nietos, hijos de Miguel Ángel alias El Bombón y de Yasmín. Saludos, Yasmín, si me estás escuchando, recibe saludos. Gracias por sintonizar. Vámonos con Vicente Fernández, hombre, dice, de un rancho a otro.

Ya son las 6, ya son las 6 con 55 minutos, 6 de la tarde con 55 minutos. Faltan 5 minutos y serán las 7. Faltan 5 y serán las 7. Buenas tardes nuevamente a todos los que acaban de sintonizar La Guarecita Radio. Les saludamos con mucho gusto, con mucho cariño. Estamos en el programa de música ranchera mexicana. Ojalá y que sea de su agrado y ojalá que le esté gustando. Mándenme su petición porque ya van a ser las 7 y ya cuando ando terminando casi el programa me andan mandando los mensajes, ¿verdad? Y ya casi que no les alcanzo a poner lo que andan pidiendo de música. Continuamos con más de la música, pues, campirana. Ojalá y que ustedes que nos están acompañando en este momento, pues se la estén pasando de lo mejor en compañía de su familia en esta tarde, ahí en la parangua, comiéndose unas semillitas tostadas, comiéndose, no sé, pues a lo mejor una tostada, ¿verdad? Una chapácata por ahí que se les haya antojado, pues qué sé yo, un atolito, pues un atolito de grano, un tecito de estafiate, un tecito de ruda, un tecito de cabellitos de elote. Ay, ay, ay, ¿cómo que de cabellitos de elote? Pues sí, los cabellitos de elote sirven, el tecito para de cabellitos de elote, sirve para limpiar los riñones. Sí, que sí, hombre, los cabellitos de elote hay que guardarlos muy bien porque cuando hay problemas de los riñones, pues hay que hacerse cabellito de elote, con unas dos, tres florecitas de Jamaica, también con un pedacito de cáscara de piña, y por ahí unos palitos de cola de caballo. Sí, de cola de caballo, pero no vayan a quitarle, vayan a buscar un caballo y le quiten la cola, no, es la hierbita que se llama la cola de caballo, esa es, cola de caballo, flores de Jamaica, cola de caballo, flores de Jamaica, los cabellitos de elote y una cascarita de piña, ¿verdad? No importa que esté seca la cascarita, ¿verdad? Hay que tomarla y van a ver cómo se les van a lavar sus riñones. Así es de que pues ahí está la recomendación. Hay muchas formas de cómo cuidar nuestra salud, nuestros órganos, ¿verdad? Nada más que pues muchas de las veces pues no lo hacemos. Hay que hacerlo, hay muchas maneras de hacerlo. Esta es una de ellas, ¿verdad? Esta es una de ellas, pero hay infinidad de remedios que podemos hacer en casa, que no tenemos que estar gastando dinero para poder lavar nuestros riñones. Y tomar agua, mucha agua, ¿sí? Para las personas que a lo mejor se sienten así como en este tiempo, fíjense, en este tiempo existe un malestar, casi todas las personas estamos así, ¿sí? ¿Saben por qué? Porque no tenemos un horario para comer. Aquellas personas que se sienten como sofocadas, como que tenemos mucho aire en el estómago y no puede salir por ningún lado, hay que pues tomar tecitos de ruda, acostumbrarnos a tener el hábito de por la tarde tomarnos un té de ruda. Sí, un té de ruda. También podemos tomarnos un té de la plantita que se llama estafiate, ¿sí? Y eso nos lo vamos a tomar, pues, si se puede, tres veces al día, así calientito, ¿sí? Una por la mañana, en ayunas,
otra a mediodía antes de comer y otra en la noche antes de cenar, si es que cenamos. Y si cenamos, no cenemos comidas pesadas, porque las comidas pesadas pues caen igual muy pesado en el estómago y a veces hasta nos puede dar insomnio. O también pueden poner una ollita a hervir con las hierbabuenas, vamos a decir con el té de hierbabuena le vamos a poner un puntito o una un cogollito de hierbabuena, otro cogollo de epazote y otro cogollo de epazote de zorrillo. ¿Sí? Conocen el epazote de zorrillo, ¿verdad? ¿Y por qué se llama el epazote de zorrillo? Pues porque huele igualito al zorrillo, ¿sí? Así es de que un cogollo de hierbabuena, otro de epazote y otro de té de zorrillo y van a ver cómo el estómago se les va a componer. Y si no se puede, ¿verdad? Porque a veces está muy fuerte ese, a veces hasta se presenta dolor. Por ahí en las tiendas venden, yo escuchaba a mi mamá, que fue partera y médica tradicional en la comunidad, hay que comprar un aceitito de esos de oliva, de los pomitos verdes, ¿verdad? Así les decía mi mamá, de los pomitos verdes hay que comprarlo y se lo va a tomar en la noche antes de dormir y se toma su tecito, ¿verdad? Ese aceitito despega todo lo que tenemos adentro, se va a tomar todo el frasquito, no nada más una cucharada, no, se va a tomar todo el frasquito o por lo menos medio frasquito, ¿sí? Para que ese aceitito empiece a trabajar en el estómago y le despegue todo lo malo que trae en el estómago, ¿sí? Porque a veces estamos empachados y no nos damos cuenta. ¿Cómo nos damos cuenta cuando estamos empachados a las personas adultas? Cuando nosotros hacemos eructos, ¿sí? Los eructos salen como echados a perder, como a comida echada a perder, como acedo, pues vamos a decir, con toda la palabra, ¿sí? El eructo es acedo, ¿sí? Entonces, si el eructo es acedo, es porque estamos empachados y debemos de sacar ese daño que está ahí adentro, ¿verdad? Muchas de las veces, cuando traemos eso solamente nos dan antibióticos y el antibiótico no saca, hay que sacarlo, de lleno hay que sacarlo para que no siga haciendo daño en nuestro estómago, ¿verdad? Dice el té de hierbabuena, ay, ay, ay, el té de hierbabuena, póngale una pizquita de carbonato, los tres dedos, el dedo gordo, el que le sigue al dedo gordo y el otro, el dedo del medio, así los junta los tres, agarra el carbonato con los tres dedos y le pone ahí al tecito de hierbabuena y así se lo toma. ¡Ay, ay, ay! ¡Uy! Ya resultamos médicas tradicionales, ¿verdad? Ya no era mi mamá, es mi mamá. Ella todavía vive, nada más que ya no ejerce porque ya está muy grande. Ya está muy grande ella y es una adulta mayor. Entonces pues, ya no ejerce, ¿verdad? Pero ella así nos enseñó a nosotros. Bueno, vámonos con más música. Tenemos a Rocío Dúrcal y esto se llama... Ay, me gustas.

Bueno, pues ahí está, hombre, la pieza musical El Vato Gacho. con las jilguerías, esta pieza musical ranchera. Tenemos más música ranchera, pero también tenemos mensajes. Tenemos mensajes y tenemos pues avisos, ¿verdad? Avisos que tal vez a usted le puedan interesar, ¿verdad? Se invita a la campaña de salud visual en el portal o en los portales de la Casa Comunal de aquí de esta comunidad, del martes 12 al viernes 15. O sea que hasta mañana 15 de mayo estarán por ahí las personas que quieran ir a pues a revisarse sus ojos, ¿verdad? De 10:30 de la mañana a 3 de la tarde. Ahí hay adaptación de lentes de contacto y armazón, tratamiento para carnosidad a precios accesibles. Pues ahí están, ahí está la información por si usted necesita y vaya y pues a lo mejor igual y le dan su descuento, ¿verdad? 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Y no queremos mojarnos, nada más queremos que riegue la tierrita para que dé buenos buenos elotes, ¿verdad? Pues ahí están los avisos para todos ustedes. Tenemos otro, le estamos avisando al señor Pedro Hurtado Macías. Señor Pedro Hurtado Macías, aquí está su INE, su credencial de elector, aquí en la Guarecita Radio, para que pase por ella, ¿verdad? Aquí vamos a estar hasta las 8 si quiere pasar por ella. Don Pedro Hurtado Macías, mande a su hija, su nieto o nieta para que recoja su credencial. Aquí está. También tenemos con nosotros
su carnet para sus citas médicas. Así es de que pues no se tarde, porque quizás ya tenga su cita médica por ahí y se está preocupando por su carnet y su INE o su credencial. Aquí la tenemos, alguien la trajo y aquí está para que pase por ellas. Es la credencial de lector y el carnet. Tenemos más música ranchera mexicana. Y dice este mensaje, buenas tardes, Joscua Chichiqui. Disculpe, ¿qué es bueno para la boca amargosa? Ay, ay, ay, ay, ay. Mi mamá decía, o dice todavía, porque les digo, todavía está con nosotros, gracias a Dios. Mi mamá dice que para la boca amargosa hay que tomar lo amargoso, ¿sí? Cuando tenemos nuestra boca amargosa, la saliva, ¿verdad? La saliva nos sabe como amargosa. Hay que cocernos una plantita que se llama prodigiosa. La prodigiosa es amargosa. ¡Ay! Hasta con rima salió. La prodigiosa es amargosa, ¿verdad? Hay que tomar el manrubio. El manrubio también es amargoso, ¿sí? Nada más le vamos a poner un cogollito chiquito a una tacita de agua. Sí, vamos a hervir un pocillito de agua. A veces tenemos nuestros pocillitos, ¿verdad? O una ollita chiquita, poquita agua, lo que quepa en una taza, sí, y un cogollito chiquito de cualquiera de estas dos hierbitas, y se lo va a tomar en ayunas. Sí, se lo va a tomar en ayunas, o si puede, o si quiere tomárselo ahorita antes de dormir, ¿verdad? Se cose poquito de eso, pero poquito, no es mucho. A veces le ponemos una ramota, no es una ramota, es una rama chiquita. Y para que tenga más efecto, córtele el cogollito de hasta la mera puntita, ¿sí? Hasta la mera punta, es decir, el tiernito, ¿sí? Para que... Primero va a poner a hervir el agua. Si ya que está hirviendo el agua, bueno, ya sabemos, ¿verdad? Ya que está hirviendo el agua, se le pone el cogollito de alguna de estas dos ramitas, lo tapa, le baja, o si lo tiene en la lumbre, pues le quita un poquito de lumbrecita, de brasas, para que hierva unos 10 minutitos con el cogollito de esta plantita. Cuando ya pasen los 10 minutitos, la retira de la lumbre y la deja reposar, ¿sí? La deja reposar igual unos 10 minutitos o 15 minutitos, y a mientras se enfría un poquito, y se la toma de a poquito, de a sorbitos. ¿Se fijan ustedes cuando vamos al hospital por algún motivo o alguna razón, ¿verdad? Y que nos ponen suero, el suero no nos lo ponen así, no nos lo vacían así para que rápido, no, el suero va de gotita en gotita, ¿sí? Y así se deben de tomar los remedios, no nos lo vayamos a tomar así como si estuviéramos tomando agua, porque ni el agua se toma así, el agua se debe de tomar de a poquito, de a sorbo, ¿sí? Y así se deben de tomar los tés de a poquito, de a sorbo. ¿Para qué? Para que poco a poquito vaya entrando a nuestro cuerpo, ¿sí? Y entonces así es obtener un mejor provecho de nuestras plantas medicinales. Si persiste la molestia, acuda con su médico, ¿sí? ¡Ay, ay, ay! Así dicen en los anuncios, ¿verdad? Si persiste la molestia, acuda con su médico. Esto lo va a hacer por 9 días. Por 9 días, una tacita por la noche, una tacita por la mañana en ayunas, ¿sí? En ayunas, así. Pero ya dijimos, un cogollito nada más, no va a ser una ramota, no, un cogollito solamente. Bueno, pues vámonos ahora con esta otra pieza musical que tenemos ya casi programada. Vamos a
vamos a hacernos acompañar de esta señora que se llama Mercedes Castro. Mercedes Castro nos va a ofrecer esta pieza que se llama Vida Truncada. Regresamos en un momentito, son las 7 con 19

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4: Ya son las 7 con 25 minutos, 7 de la tarde, noche con 25 minutos. Tenemos asamblea, se convoca a todas las y los integrantes de la comunidad a la asamblea general que se va a dar lugar el miércoles 20 de mayo. Tu participación es fundamental para decidir juntos el destino de los recursos y el desarrollo de nuestra comunidad. El día miércoles 20 de mayo a las 5 de la tarde en la plaza principal de aquí de Cherán, los asuntos a tratar pues son información general del programa, conformación de comité y administración y vigilancia. Ya decíamos, tu participación es fundamental. La toma de decisiones en nuestra comunidad se fortalece con la participación de todas y de todos. Te esperamos a la asamblea general que se va a realizar el día 20 de mayo en la plaza, en el marco de los principios de transparencia, inclusión, equidad y rendición de cuentas. El FAISPIAM, que se refiere a fondos de aportaciones para la infraestructura social para el pueblo, para pueblos y comunidades indígenas y afromexicanas. Pues ahí está la invitación para que vayan. Vamos a cumplir como ciudadanos para que no al rato estemos inconformes. Vamos a escuchar, vamos a ver qué es lo que se va a hacer, ¿verdad? Vamos a acudir al llamado de las autoridades para para que no estemos inconformes, que ay, que esto y que el otro, que así no, y que así sí, y que esto y que... A veces somos personas muy, muy inconformes, pero tampoco no participamos en las asambleas. Hay que participar. Si quiere opinar, vamos a participar, y ahí, mire, nadie le va a decir nada. O nadie va a estar inconforme con su inconformidad también. El psicólogo Cristian Robles Cucué sigue dando sus servicios de terapia psicológica para niños, adolescentes, adultos mayores, dictámenes periciales en el ámbito familiar, orientación vocacional, terapia de lenguaje y problemas de aprendizaje, ahí en la calle Colegio Militar número 1, letra A del barrio Cuarto, aquí en esta comunidad. Los horarios de atención es de 4 de la tarde a 7 de la noche. 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Nosotros nos vamos con más música. ¿Qué le parece? Pero tenemos un mensaje, dice: muchas gracias, Joscua. Ah, da las gracias.

gracias la persona que pidió la receta para la boca amargosa, ¿verdad? Tenemos la boca amargosa porque tenemos bilis, tenemos estrés, ¿verdad? Del estrés nace la bilis. Hay que tener fuerza de voluntad en nuestra mente para que nosotros podamos dominar las emociones, no que las emociones nos dominen a nosotros, no. Nosotros vamos a dominar las emociones. ¿Y cómo las vamos a dominar? Con fuerza de voluntad, agarrando el toro por el cuerno, ¿verdad? ¿Para qué? Para que podamos nosotros tener fuerza y soportar lo que venga en la vida. Muchas de las veces somos muy vulnerables, tenemos mucha vulnerabilidad a los problemas, a los pequeños detalles que pasan en la casa, con la familia, ¿verdad? O con algún otro acontecimiento que suceda. Pues ahí es donde debe de demostrar uno su fe en el ser superior, como cada quien lo concibe. Si tenemos fe, vamos a esperar a que las cosas sucedan como Él quiere que sucedan, ¿verdad? Nosotros no podemos arreglar nada, es Él el que las arregla, ¿sí? Las cosas, ¿sí? No, o lo que podamos arreglar, pues hay que arreglarlo, ¿sí? Y si no podemos, allá está el que las va a arreglar y las va a arreglar de la mejor manera posible, mucho mejor que nosotros. Pues vámonos con otra pieza musical. Tenemos música ranchera mexicana y tenemos ahora a Yesenia Flores. Ella nos ofrece Llorando a Mares. Son las 7:30.

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Ya son las 7:37, 7:37. Gracias, gracias, señora Berta, señora Ana Berta Paguamba. Ella está haciendo ahora sí que a lo mejor un gusto de escuchar la Guarecita Radio, puesto que por allá ya es de noche. Ella a lo mejor ya quiere estar descansando, ¿verdad? Pero no se pierde la señal de la Guarecita. Gracias, señora Berta, se le agradece muchísimo. Y no es que seamos tan fuertes nosotros, ¿verdad? Pues animarnos unos con otros, ¿verdad? Animarnos, darnos fuerza unos con otros. Cualquier cosa que sucede, siempre tiene solución, ¿sí? Todo tiene solución. A veces lo vemos difícil, a veces lo vemos así como que no se puede, como que lo vemos muy, muy somos muy impacientes las personas, ¿verdad? Y queremos que se solucionen rápido las cosas, pero no, fíjense que hay veces que las cosas se solucionan en años, tienen que pasar años para poder solucionar algún pendiente, ¿verdad? Pero no debemos de dejar de tener fe, ¿verdad? De creer que algún día se va a solucionar ese pendientito que pudiésemos tener, ¿verdad? Esa es la gran fuerza, esa es la gran grandeza que podemos tener los seres humanos, nada más que no lo sabemos desarrollar todos, ¿verdad? Hay que desarrollarlo poco a poquito para que podamos aguantar todas las que vengan y como vengan, ¿verdad? Son las 7:39, 7:39, ya casi, dice que el programa cae como serenata. Ay, muchas gracias, hombre.

Muchas gracias, gracias, gracias por esos ánimos. Dice, su programa me cae como serenata. Muchas gracias, gracias, le agradecemos mucho su comentario. Hay muchos comentarios, ¿verdad? Por ejemplo, la otra vez me llegó un comentario que me decía, señora Joscua, usted debería de trabajar toda la semana ahí en la Guarecita Radio. Pues sí, le decíamos, pues nosotros qué más quisiéramos, ¿verdad? De estar aquí todos los días. Pero a lo mejor con el tiempo y un ganchito no hay que perder la esperanza. Gracias, gracias por sus comentarios tan positivos, ¿verdad? Gracias por sintonizar y gracias por estar conforme con la compañía, con la Guarecita en primer lugar, una radio diferente de corazón purépecha, la más bonita y la más alegre de la región, ¿verdad? Y bueno, pues con su amiga Joscua Chuchiqui, vámonos con otra pieza musical que se llama Pues no tengo dinero ni nada que hacer, lo único que tengo es amor para dar. Son las 7:40 minutos.

Pues ahí está mi guitarra, ya yo ya no estoy sola, ya tengo mi guitarra que me acompaña. Y bueno, pues ahí está, ahí quedó la pieza musical, mi guitarra con Juan Gabriel, y no tengo dinero ni nada que dar, lo único que tengo es amor para amar. Ay, ay, ay, qué bonito, dijo mi tío, el del ranchito, y decía, no quería. Bueno, pues vámonos con más mensajes que a usted le pueden interesar. 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Tenemos este otro mensaje que dice... 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Tenemos esta otra invitación que dice... o que nos invita a la renovación carismática católica en el Espíritu Santo de aquí de Cherán. Habrá alabanzas y adoración el día martes 19 de mayo, ahí en la parroquia de San Francisco de Asís, a partir de las 3:30 de la tarde a 9 de la noche. Donación 50 pesos. Por ahí estará dirigida por la hermana Katy. Bueno, pues ahí está la invitación, ojalá y que podamos asistir para alimentarnos pues espiritualmente. Todo se ocupa. Mientras más alimentados espiritualmente estemos, más fuerza vamos a tener para sobresalir a todo lo que venga. Esa es la fe, esa es la fe. Vámonos con más música. Tenemos música vernácula, es la voz de Pedro Infante. Él nos ofrece La Tertulia. Vamos a escuchar, son las 7:51.

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1: Pues ni modo, pues andaban echando relajo, pues, pues quién no los va a echar, pues, ¿verdad? Gracias, gracias, señoras y señores, jóvenes, señoritas, niños, niñas que nos acompañaron en esta tarde con la Gualecita Radio en el programa de música ranchera mexicana, música vernácula, música campirana. Su amiga Joscua Chichiqui, pues no se despide sino hasta pronto. El día, hoy es jueves, ¿verdad? El día sábado, pues primeramente nuestro ser superior estaremos de 10 de la mañana a 1 de la tarde y luego de 2 de la tarde a 5 de la tarde. El domingo por igual, bueno, ya estamos adelantándonos, ¿verdad? Quién sabe, pero vamos a tener la esperanza de que aquí estaremos esos dos días. Muchísimas gracias, vámonos a descansar todos, con la esperanza de que mañana podamos ver nuevamente la luz del día. Que así sea, pues. Entonces, y vamos a escuchar ya por último a la voz, nuevamente la voz de Beatriz Adriana con las margaritas. Ah, tenemos este mensaje, vamos, ya hasta se nos estaba pasando, a ver, vamos a ver, dice: buenas noches, nomás para felicitar al maestro, al maestro Isidro Juárez, que mañana es su santo. Le mando un fuerte abrazo, muchas bendiciones, los saludos se los mandamos de aquí de Brochure, Norte Carolina. Ay, ay, ay, ay, ay, qué bonito, muchas gracias por estar en sintonía por ahí en Carolina del Norte, y los saludos pues van para el maestro Isidro Juárez. Isidro Juárez, mañana doble felicitación, mañana es su santo, y aparte pues el día del maestro, ¿verdad? Mañana sí, mañana van a estar de manteles largos, planchados y almidonados todas las personas que lleven por nombre Isidro o Isidra. Saludos a la señora Isidra creo que es Gutiérrez de por allá de Aranza, la esposa de don Joel Campos. Saludos doña Isidra, que se la pase bien en compañía de toda su familia y demás seres queridos, al igual que el maestro Isidro Juárez, que se la pase de lo mejor en compañía de todos sus seres queridos. Y los saludos los envían desde Brosvio, Norte Carolina. Gracias, y saludos pues y felicitaciones a todos los maestros, las maestras, que mañana pues también va a ser su día, ¿verdad? Mañana pues es el día oficial del día del maestro, y pues ojalá que se la pasen bien. Que se la pasen bien también en compañía de sus seres queridos, en compañía de sus, a lo mejor de algún alumno también, ¿verdad? Alumnos, feliciten a sus maestros, ¿verdad? Y pues ojalá que todo salga lo mejor de lo mejor. Gracias a todos los maestros de la secundaria federal de aquí de Cherán. Hoy fue el día que festejaron a las mamás, ¿verdad? No las festejaron el día 10 ni el día 11, las festejaron hoy. Y bueno, pues estuvimos muy muy contentas por ahí acompañándonos todas las mamás, ¿verdad? Gracias, felicitaciones, y pues así nos despedimos de este programa. Muchísimas gracias a todos ustedes. Beatriz Adriana nos ofrece las margaritas.

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0: Son las 8:02.
1: Hola, hola, ¿qué tal? ¿Cómo están? Buenos días, muy buenos días. Les saluda su amigo Chavira. Buenos días. Hoy es viernes 15 de mayo. Viernes 15 de mayo. Muchas felicidades para todas las personas que llevan por nombre Isidro. Hoy se festeja a San Isidro. También muchas, muchas felicidades para todos los que son maestros y maestras. Muchas, muchas felicidades. Enhorabuena. Un fuerte abrazo y que disfruten este día. Muchas felicidades.

0: Muchas felicidades a todos los maestros y maestras que nos apoyan, que nos ayudan con la educación de nuestros hijos. Muchas, muchas felicidades.
1: Hijo, ¿qué quieres ser de grande?
2: Yo quiero ser maestro.

0: decir.
1: Yo quiero ir a la escuela rural de Ayotzinapa, de Ayotzinapa.
2: Felicidades, felicidades, maestros. Muchas felicidades.

Gracias, maestros y maestras, por enseñarnos nuestras primeras letras. A esos maestros y maestras de kinder que nos enseñan a conocer las primeras letras, que nos enseñan los colores, que nos enseñan a contar. Gracias a todos los maestros y maestras hoy en su día. Muchas felicidades, un fuerte abrazo, maestras y maestros. Muchas, muchas felicidades.

Buenos días, muy buenos días a todos los maestros y maestras. Muchas felicidades, hoy 15 de mayo, Día del Maestro. Felicidades también para todos los que llevan por nombre Isidro. Maestros, otra más para ustedes, maestros y maestras.

Pues muchas, muchas felicidades nuevamente para todos los maestros y maestras. Hoy 15 de mayo, que se merecen un festejo a lo grande. Muchas, muchas felicidades. También felicidades para todas las personas que llevan por nombre Isidro. Una Diana nuevamente para todas y todos.

Bien, pues muchas gracias por estarnos acompañando hoy, Día del Maestro, hoy Día de San Isidro. Rápidamente, por aquí nos vamos con los mensajes. Muy buenos días, señor locutor, saludos para el que toca el acordeón, mi compa Chilo. Saludos para Chilo, de parte del Viborón. Buenos días, don Chavira, mande un saludo para mi hijo Isidro Pahuamba Ambrosio, con la canción de Joan Sebastián Manantial, para felicitarlo por Día de su Santo. Y un saludo para los maestros Alma Ambrosio, Javier Niniz, Rosa Ambrosio y Juan Carlos Leiva, felicidades. Y para Rodolfo Román, que hoy son sus cumpleaños, gracias. Saludos y muchas felicidades para mi sobrino Rudy Román. Muchas felicidades. Buenos días, don Chavira. Mándele un saludo a todos los maestros hoy en este día tan especial. Que Dios los siga, les siga dando la fortaleza para seguir en su profesión y para aguantar a sus alumnos. Un saludo especial para los maestros de mi hogar, el maestro Fernando Ortiz García y Dolina Ortiz Gembe, Elida Ortiz Gembe, José Julián Estrada Sosa, Jorge Ortiz García y a Rosa Romero Gembe, Adán Romero Gembe y Melchor Romero Pahuamba. Muchas, muchas felicidades para ellos. Buenos días, señor Chavira. Gracias a Dios, ya comenzando fin de semana. Y felicitando a esos maestros que de veras aman su trabajo y enseñan y dedican tiempo a sus alumnos. En especial al padre Luis Javier, que es un maestro que enseña su sabiduría sin recibir nada a cambio. Dios bendiga a esos maestros. Felicidades. Muchas, muchas felicidades. Buenos días, parientes. Saludos para el 45. Pues saludos para el 45, su regalo el día de hoy ya se lo aventó, el primero de la mañana, a Pichi, a Pichi. Saludos para el profe, el güero, el 45. Santiago Jiménez, hola Chavira, buenos días, un saludo para el albañil, a Isidro Juárez Guerrero, hoy por ser día de San Isidro Labrador. Que se la pase bien hoy en su día y si me puede complacer con las mañanitas, por favor, de parte de su tía Laura Guerrero. De parte de Laura Guerrero, las mañanitas.

0: Hola, hola, buenos días, la Guarecita Radio Cherán.
1: Hola, Chavira, buenos días. Oye, ¿me puedes mandar las felicitaciones a maestro, al profesor Raúl Tomás Campanón?
0: Ándale, te están escuchando, estás al aire, adelante con los saludos.
1: Sí, por aquí de parte de sobrino, Carcanchas.
0: Órale, pues, saludos para Raúl Tomás Camparur, la panza es primero de parte del Carcanchas. Sale, carnal, ahí está.
1: Gracias, joven.
0: Sale. Bien, pues ahí están las felicitaciones para todos los maestros y maestras hoy en su día. Muchas, muchas felicidades. Continuamos, por acá nos dice también Elvira Fabián, muchas felicidades a todos los maestros de nuestra meseta purépecha y un abrazo hasta el cielo al profesor Leopoldo Juárez Urbina. Saludos para el profesor Leopoldo Juárez Urbina hasta el cielo. Lorena Avilés, hola don Chavira, muy buenos días para usted y toda nuestra meseta purépecha y para mi lindo Nahuatzen. Saludos también para mi comadre Aida, Rosy, Lucy, Abigail. Quisiera que me complazca con una canción del grupo Carabo, El Afilador. Gracias don Chavira, que tenga un excelente día. Y muchas felicidades a todos los maestros en este su día. Gracias por hacer esa gran labor de enseñanza. Gracias por la paciencia y sabiduría que tienen con los niños. Ustedes han sido una parte muy importante en nuestras vidas y en la vida de los niños. Gracias por sus enseñanzas y de nuevo, muchas felicidades y sigan adelante impartiendo sus sabidurías en la enseñanza de todos los niños. Dios los bendiga, maestros y maestras. Alma Flores Romero, buenos días don Chavira, me puede mandar un saludo para mis hermanos José Ángel Flores Rafael, el teacher, y Carmen Flores Rafael, y para mi cuñada Araceli Silva Tapia, hoy por ser día del maestro, con una canción de Corcel Negro, Brillas. Gracias. Esther Rojas, buenos días Guarecita de Corazón Purépecha, la más escuchada en el mundo entero, y también al mejor locutor del mundo que alegra nuestros días, sacándonos siempre una sonrisa. Quiero mandar un saludo para mi hermana, la maestra Laura Rojas Gutiérrez, deseándole muchas felicidades hoy por ser día del maestro. Que Dios bendiga siempre su trabajo y si puede complacer con la canción de Laurita Garza, por favor, con mucho amor y cariño de parte de su hermana Esther. Rigo Sánchez, oiga, este Rigo será el Pikachu del Matavijitas, porque siempre dice un saludo para mi Pikachu, el Rigo Sánchez. Buenos días, don Chavira. Si puede mandar un saludo para el primo Vicente Guerrero Basilio y una amiga Consuelo Juanillo Rafael, que son docentes. Órale. Lorena Vilés. Y saludos a mis primas Lulú, Fabiola, mi sobrino Iván, mi sobrina Lorena. Muchas felicidades hoy en su día del Día del Maestro. Un abrazo a la distancia para todos ustedes y celebren a lo grande y sigan impartiendo sus enseñanzas con sus alumnos. ¡Felicidades! Almis Jazmín, ¿me puede mandar un saludo para mis hermanos José Luis y Jorge? Hoy por ser día del maestro, ¿le puede poner las mañanitas hoy en su día, por favor? Lupita Martínez, saludos para Isidro Teandón, mejor conocido como Cacha, y para Chilito Piquín Cuñao, que es su santo. Leti Rafael Román, hola, buenos días tío Chavira, quiero felicitar a mi hermano Héctor Rafael Román, que hoy está de cumpleaños, y si nos puede complacer con las mañanitas, un saludo de parte de su sobrina Claudia. Saludos Claudia, saludos y felicidades para tu hermano Lolo, las mañanitas para él y para todas y todos los maestros y los que llevan por nombre Isidro. Felicidades Lolo.

Muchas felicidades. 8:29 a.m. Buenos días, Chavira. Manda saludos para el profesor Fernando Flores Hernández de parte de sus alumnos de la Escuela Secundaria Técnica. Que se la pase de lo mejor y que siga siendo tan buen maestro como siempre. Muchas felicidades, maestro Güero. Buenos días, don Chavira, y feliz día del maestro. Así del niño, don Calambres pronunciaba la palabra maestro. Muchas felicidades a maestro. Muchas felicidades, maestros. Y les mando un saludo cordial aquí, don Calambres, para todos los maestros, maestras. Bien, pues muchas felicidades. Nos vamos felicitando a todos los maestros.

0: Continuamos rápidamente con mucho más. 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A ver, paciencia, por favor, paciencia. Hola, buenos días, La Guaracita Radio Cherán.
1: Muy buenos días, señor Chavira. ¿Cómo amaneció hoy?
0: Adelante, buenos días. Estamos por aquí en este programa hoy, viernes, fin de semana. Buenos días.
1: Buenos días.
0: Adelante, está al aire. Adelante, buenos días.
1: ¿Sí me escucha?
0: Sí, adelante.
1: Muy buenos días, solo llamaba para felicitar a todos los maestros hoy en su día, especialmente a todos los de la familia Tapia Bautista, a mis cuñados, mis cuñadas, mis sobrinos, sobrinas, y en especial para mi hermano Manuel Tapia Bautista, Josefina Tapia Bautista, que están allá en el cielo, que me hace favor de poner una canción de Roberto Carlos, La Montaña. Y saludos también para toda la gente de Cherán, también en este día, para todas las familias, que es el día de la familia también. Y que tenga usted un bendecido día, señor Chavira, muchas gracias.
0: Muchas gracias a usted por comunicarse hoy, Día del Maestro. Nos vamos rápidamente con este bonito tema, Manantial.

Yo necesito un manantial. Se invita a la campaña de salud visual en los portales de la Casa Comunal de Cherán, del martes 12 al viernes 15 de mayo, de 10:30 de la mañana a 3 de la tarde. 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Tratamientos para la carnosidad a precios accesibles. ¿Aún no sabes qué regalar? 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Continuamos rápidamente con mucho más. Tenemos por acá saludos y mensajes. Buenos días, señor Chavira, gracias a Dios ya comenzando fin de semana y felicitando a esos maestros que de veras aman su trabajo y enseñan y dedican tiempo a sus alumnos, en especial al padre Luis Javier. Mande un saludo para mis compadres Hugo Jerónimo y Marta Guaroco, y Francisco Flores y Araceli Tapia, y a mi tío Fernando Ortiz, y a mis primas y primos de la familia Ortiz, por ser día del maestro, a mi compadre Isidro Juárez, por ser día de su santo. Felicidades, que se la pase de lo mejor en este día, de parte de la Kerry. Complázcame con felicidad de Topaz. Muy buenos días, señor locutor, saludos para el que toca el acordeón, mi compa Chilo. Como no fui maestro, pues no preferiste ir al norte. Tú te fuiste para el norte, ¿eh? Tenía

Gracias, gracias. Saludos para Alex Mendoza y para todos los maestros de su familia. Buenos días, señor Salvador. Por favor, mande un saludo para mi hija Alejandra y mi yerno Abraham Guaroco, hoy por ser Día del Maestro. Que se la pasen bonito con la canción Gracias, Señor, con Joan Sebastián. Por favor, gracias, Señor. Dios lo bendiga. Gracias, muchas gracias, mi gente bonita. Nos vamos rápidamente con este bonito tema para usted que me escucha.

0: Bien, pues continuamos rápidamente con mucho más a través de la Guarecita Radio Echerán. Hola, buenos días, la Guarecita Radio Echerán.
1: Buenos días, don Chavira. ¿Me podría mandar unos saludos para mis sobrinos?
0: Adelante, está al aire, adelante, mande los saludos, por favor.
1: Les voy a mandar saludos a mi sobrino. Le voy a mandar saludos a mi sobrino, Paulo César Silva Pérez, al aire. A Paulo César Silva Pérez y a mi sobrina, Misna Leticia Uribe Velázquez.
0: Claro que sí, ¿para quién más?
1: Y para mi sobrino, Juan Silva Pérez, que son los maestros, hoy es el día del maestro, lo estoy felicitando, de parte de su tía Imelda Pérez.
0: Ah, pues muchas felicidades.
1: Para mis sobrinos, por favor, me complace con unas mañanitas para mis sobrinos.
0: Claro que sí, muchas gracias, ahorita le complacemos con las mañanitas. Muchas gracias por llamar a la Guarecita Radio Echerán.
1: Sí, gracias.
0: Bien, pues continuamos rápidamente con mucho más. 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Continuamos rápidamente con mucho más. Buenos días, Chavira, quiero felicitar a mi papá Isidro Juárez, ya que hoy está cumpliendo años y por ser día de su santo. Gracias, muchas felicidades para él. Buenos días, un saludo especial para mi cuñado Rosa, mi cuñada Rosa Mendoza, hoy por ser día del maestro, gracias. Buenos días, don Chavira, quiero mandar un saludo y felicitaciones a mi abuelo Isidro Teandón, que lo escuchan en el barrio Cuarto. Saludos y felicidades para ellos. ¿Qué tenemos? Rápidamente nos vamos con mucho más. Por acá tenemos a Lupita Martínez. Saludos para Isidro Teandón, mejor conocido como Cachá, y para Chilito, que es su santo. Ahora le pues, saludos para ellos. Javier Ramos, saludos, don Chavira, desde Morristown, Tennessee. Primeramente a ti y a la Guarecita de Cherán, Keri, de corazón purépecha. Seguid mandando saludos a la familia Ramos Santiago y a la familia Silva Hernández de Agüirán, y a toda la gente bonita de Agüirán que ya anda trabajando, y a la gente bonita de Cherán, Keri. Gracias por todo, don Chavira. 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Ya les gusta escuchar a los Güeros de Morristown, Tennessee. Gracias por todo, don Chavira. Rosa Toar. Buenos días, don Chavira. Una felicitación a todos los maestros y maestras hoy en su día, especialmente para el maestro Rigoberto Fabián. Complázcame con una canción de Los Humildes. Dos pasajes, gracias. Zorrito Cruzito Cruz. Buenos días, don Chavira. Me puede enviar un saludo para mi abuelo Isidro Cucué de Cacátziro, de parte de su nieto Pepe. Heréndira Ramos. Buenos días, don Chavira. Quiero mandar un saludo para mi la maestra Josefina Ramos por ser día del maestro. Lourdes Rangel. Muy buenos días, Chavira. Saludos para los maestros y maestras, en especial a mi hermanita Sandra Rangel y para mi hijo Armando Hurtado y para mi hija Mari Guadalupe Hernández y para mi sobrina Marta Hurtado, y saludos para la familia Hurtado y familia Rangel Guerrero. Romana Tapia. Buenos días, señor Chavira, saludos para usted y su bonita. Quiero mandar unos saludos para todos los maestros, especialmente para mis hermanos de la familia Tacuchi y Bautista, y un abrazo hasta el cielo para mi hermano Manuel y Josefina Tacuchi y Bautista con la canción de los Bukis, hermano. Gracias, que tenga un bendecido día. Lourdes Santiago. Buenos días, me puede mandar un saludo para mi hermano Isidro Santiago Lemus por ser día de su santo, y a mi hermana Guadalupe, Santiago Lemus por ser día del maestro, y póngale la canción La Maestra del grupo Bronco. Muchas gracias. Eva Flores. Buenos días, don Chavira, mande un saludo a mi padrino Efraín Pérez y mi madrina Araceli hoy por ser día del maestro, y un saludo muy especial para mi esposo Isidro Sánchez Teandón por ser día de su santo y su cumpleaños, con la canción Mi Humilde Regalo de los Rehenes, por favor. Lucy Bautista. Muchas gracias, señor Chavira, por la complacencia. Gracias, muchas gracias a ustedes porque están en vivo y en directo con nosotros escuchando este bonito programa. Oiga, me están llamando mucho, si no les contesto, pues no es que no quiera contestar, ya me escuchan, no paro de leer los mensajes.
2: Buenos días, la Guarecita Charán. Quería mandar saludar a los jóvenes, a los maestros Carlos Guerrero Román y Iván Guerrero Román, de parte de su tío Abel Guerrero. Gracias.

Muchas, muchas felicidades a todos los maestros y maestras hoy en su día. También felicidades a todos los que llevan por nombre Isidro. Muchas, muchas felicidades. 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Buenos días, Chavira, un saludo para Leti Uribe, de parte de Francisco, hoy por ser Día del Maestro. Felicidades. Buenos días, Chavira, manda saludos para mi nieto José Isidro Teandón Leiva, por ser día de su santo, de parte de su abuelita, que es la abuela Chepa. Saludos de parte de abuela Chepa para su nieto José Isidro Teandón. Invite al pozole, abuela Chepa, invite al pozole. Rápidamente, por acá tenemos más mensajes. Alma Guzmán: buenos días, tío Chavira, un saludo para mi hermano Salvador, que hoy cumple años. Felicidades para el tocayo Chavo. Ivet GH: un saludo para mi papá Francisco Guido, por ser Día del Maestro, de parte de su hija, la bebé. Saludos para el maestro Francisco Guido, de parte de su hija, la más pequeña, la bebé. Nos vamos rápidamente con esto.

Continuamos con mucho más a través de la Guarecita Radio Cherán. 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Ahí la lleva Maestro Chavira, que yo estoy bien, Felipe, y con tenis nomás, porque los maestros escuchan la Guarecita Radio Cherán. Gracias, tío. Alma Flores Romero, un saludo para mis tíos Ángel Flores, Carmen Flores y Araceli Silva, hoy por ser día de del maestro, de parte de su sobrina Saraí y Noemí. Gracias. David Juárez, buenos días, Chavera. Ahí estamos al 100 con la Guarecita Radio Cherán.

0: Laurita, Laurita, Laurita Garza. 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Continuamos, son las 9 de la mañana con 12 minutos.
1: Hola Chavira, buenos días. Quiero mandar un saludo para mi abuelito, el maestro Fernando Flores Hernández, de parte de Michelle y el Chulo Chulo. Y me puedes complacer con una canción para que baile mi abuelito. Me puedes poner el guapango que se llama El Correlón. Gracias.
0: Gracias, gracias por mandar los mensajes, los saludos y felicidades para tu abuelo, para tu abuelito también. Buenos días, Chavira, saludos y saludos a la más bonita, la Guarecita, una canción de los Muecas, Luz. Muchas gracias, Chavira, saludos a Purépero y al Valle de Guadalupe, yo, Salvador Ordaz. Dice por acá la señora Lorena Avilés. Gracias, don Chavira, por la complacencia. Que tenga un excelente día, cuídese. Y de nuevo, felicidades a todos los maestros del mundo y que se la pasen de lo mejor. Muchas, muchas felicidades.

¡Feliz Día del Maestro! ¡Muchas felicidades, maestros y maestras! Hoy en su día, hoy viernes 15 de mayo, muchas felicidades, maestros. Muchas felicidades también a las personas que llevan por nombre Isidro. 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Hoy estamos festejando, celebrando a todos los maestros y maestras y por supuesto a todos los que llevan por nombre Isidro. Muchas, muchas felicidades.

felicidad. 9 de la mañana con 29 minutos. Continuamos rápidamente con más mensajes y saludos para todos los maestros y maestras hoy en su día. Por supuesto, también para todos los que llevan por nombre Isidro. Muchas, muchas felicidades. Pues ahí les va, agárrense porque no traigo frenos. Buenos días, señor Chavira. Quiero mandar un saludo y felicitar a todos los maestros y maestras, y en especial a mi yerno Israel Aguilar Sánchez, a mi ahijado el maestro Armando Reyes, mi sobrino el maestro José Enríquez Fabián Sixtos, y a mi cuñado por ser día de su santo Isidro Lemus. Me complace con la canción de la Fiera de las Flores, la Feria de las Flores, de parte de Isabel Huerta desde Alexander, Arkansas. Muchas gracias. Gracias por la complacencia, gracias a ustedes. Buenos días, felicidades a mi tío, el maestro Luis Mendoza Guerrero, de parte de su sobrina desde Illinois. Chavira, saludos para nuestro abuelito, el maestro Fernando Flores, de parte de sus nietas, las güeritas de Comachuén. Saludos, saludos, abuelito, que te la pases muy bien en este día. Ponle el abajeño El Colorado de la orquesta Tzatziki. Saludos pues para él. Por acá tenemos más mensajes. Juan Herrera. Buen día, me puede saludar a la maestra Paulina Herrera Equiwa de Paracho, que se encuentra trabajando en Guanajuato capital, de parte de sus papás de acá de Paracho, y me complaces con la canción Caminos de Guanajuato. Muy amable, saludos. Guadalupe Madrigal. Buenos días, saludos para mi tía Josefina Ramos, hoy por ser día de la maestra, de parte de su sobrina Guadalupe. Muchas felicidades, maestros y maestras, a todos los que les gusta dar clases y a los que van por el cheque, también a esos, muchas felicidades, son maestros. También a los que compraron plazas, muchas felicidades para esos maestros también que compraron plaza. Para esos que se gastan la quincena y nunca llegan con la quincena completa, también para esos, muchas, muchas felicidades, porque finalmente el día de hoy es Día del Maestro. Muchas felicidades, maestros.

Agüita de Coco. Estefany Felipe, buenos días, don Chavira. Un saludo para la maestra Rosa Sánchez de la Escuela Lázaro Cárdenas, de parte de su alumno Tiago, que se la pase bien hoy en su día. Pues ahí está, muchas felicidades para esa maestra, la maestra Rosa Sánchez. Laura Sebastián, buenos días, Chavira. Quiero mandar un saludo para mi esposo Salvador Velázquez Adame y para todos los maestros de la familia Adame. Saludos, saludos para todos los maestros de la familia Adame. Hola, buenos días, don Chavira. Quisiera mandar un saludo para mi familia Ambrosio Guerrero, que lo escuchan en la Ciudad Perdida, y a mis hijos Kevin y Alexander, con la canción Gracias Señor de Joan Sebastián. Hola, buenos días, me mandas un saludo al maestro Francisco Flores Sánchez. Buenos días, un saludo para mi tío Mateo Ortiz, guardián, y mis primos Víctor Noel Ortiz y Francisco Ortiz, con la canción de La Loba Catrina, por favor. Chavira, felicita también a abuela la interesada, que nunca agarró una quincena completa del maestro. Pues también, ¿qué les dije? ¡Agárrense porque no tengo frenos! Bueno, pues saludos para esos maestros que heredaron las plazas. Oiga, no sean así. Hay otros muchachos que trabajan, le echan ganas para conseguir una plaza, y cuando terminan de estudiar les dicen, no hay ninguna plaza, porque los maestros viejitos, los abuelitos, le heredaron la plaza a su hijo le heredó la plaza a su otro hijo, y su hijo a su hijo, y así, como si fuera un terreno, ahí nomás se lo van pasando de una generación a otra generación. No, oiga, trabajen, trabajen por méritos propios, y cuando ya terminen de trabajar, entreguen la plaza al gobierno, para que el gobierno se la dé a otro muchacho que quiere ser maestro. Qué bonito es cuando son maestros y enseñan. Enseñan, aunque se gasten las quincenas, y como dijo abuela, yo también por interesada, hijo, por interesada, ese maestro de Alope me bajó las estrellas, me dijo, nunca te va a faltar nada, hija, es más, no vas a hacer de comer, vamos a comer afuera siempre, yo te voy a llevar a comer a Paracho, al mercado de Paracho te voy a llevar a comer, vamos a cenar en las enchiladas aquí en Cherán, y vamos a almorzar por el andador artesanal. Bueno, todavía no existía pues el andador artesanal, y dijo, ya está ya cabroncísimo, dijo abuela, nunca vi una quincena completa, porque siempre el maestro llevaba la quincena incompleta a la casa. Y ahora, ¿qué pasó? Es que va a ser el cumpleaños del cuari, hicimos una cooperacha. Es que vamos a hacerle festival a los niños, hicimos una cooperacha. Es que se robaron los capotes allá por la barranca de la escuela, hicimos una cooperacha. Total, que siempre haciendo cooperachas, por eso abuela la interesada, le dijo su hermana, ahí está ya, cabroncísima, por interesada. Bien que tuviera haber ido con el norteño. Pero bueno, pero vaya, este es un tema para hoy en la tarde, en las clásicas del perdón. Buenos días, me manda saludos y felicitar a mi hermano Isidro Hernández Diego, y también es maestro, y su esposa doña María también es maestra, que Dios los cuide, gracias, que Dios los cuide a esos maestros. Dice por acá, hola, buenos días, don Chavira, le puede mandar un saludo para el mejor maestro, mi tío Salvador Velázquez Adame, de parte de su sobrina y hermana, gracias, saludos para su tío, el mejor maestro, Salvador Velázquez Adame, saludos para él, gracias por conectarse. Oiga, saludos también para todos los maestros de Paracho. ¿Dónde habrá más maestros, oiga? ¿En Paracho o en Cherán? Dicen los de Cherán, en Paracho hay puros maestros, aquí también hay puros maestros. Bueno, ¿dónde habrá más? Yo creo que voy a dar un premio a la persona que me diga, como dicen, si la burra es parda es porque los pelos los traigo en la mano. Así es de que se va a ganar un premio a través de la Guaricita Radio Cherán, aquella persona que me diga con pruebas, con pelos en la mano, ¿dónde hay más maestros? ¿En Cherán o en Paracho? Estefany Felipe, un saludo también para la maestra Mercedes del Kinder Fray Bartolomé, de su alumna Michelle, y para Janet, que siempre lo espera con la mejor actitud, que se divierta hoy en su día.
Luz Tapia. Buenos días, Chavira. Quiero mandar un saludo para mi tío Enrique Tapia y mi tío Toño Tapia. Y mis primos Hugo Tapia, Enrique Tapia, hoy por ser día del maestro, que Dios los bendiga. Oye, eso no nomás son paleteros, también son maestros. No nomás le hicieron a las paletas. No nada más se la pasan metiendo palitos en las paletas, en las paletas. También son maestros. Pues saludos para todos los maestros. Claro que sí. Sí, oiga, porque el ser maestro es algo bien chido, chido, chido, chido. Porque después de que te jubilas, nadie te dice, adiós, ex maestro. Adiós, ex maestra. No, te siguen diciendo maestro y maestra hasta el día que te vas para siempre. Saludos para todos los maestros jubilados. Gracias. Buenos días, don Chavira. Podría mandar un saludo a mi tío Humberto Gabriel, alias el tío Bello. Hoy por ser día del maestro y complazca con la canción del vato gacho de las jilguerías, por favor. Hola, buenos días, Chavira. Le puede mandar un saludo para la maestra Sara Guerrero Esquivel, que trabaja en Zamora de parte de su amiga. Dice por acá inmediatamente, en Cherán hay más maestros. Pues sí, uno de Paracho también me puede hablar.

y decirme lo mismo. En Paracho hay más maestros. A mí, con pruebas, carna, con pruebas. Como dice el dicho, pues, si digo que la burra es parda es porque traigo los pelos en la mano, así. Y se va a llevar un gran premio de parte de la Guaracita Radio Chirán, la persona que me diga con pruebas dónde hay maestros, más maestros, en Paracho o en Chirán, maestros y maestras, ¿eh? Dice, unas paletas de aguamiel. Ah, sí, también. Ah, pues sí. Oye, a esos maestros de Ancá Tapia, todos son maestros. Hasta el güero es maestro. ¡Saludos para el güero! Ahorita no es maestra, ahorita está descansando porque ahorita es Keri. Bueno, saludos para todos los maestros de Ancá Tapia, que aparte de ser músicos, son maestros y aparte paleteros. Oiga, de verdad, ¿por qué no hacen paletas de aguamiel? Acuérdense que ustedes tienen la receta original de Huelo Wat de hacer aguamiel. Hagan paletas de aguamiel antes de que les ganen por ahí la receta. Sí, porque ahorita ya estarán por ahí. Oye, ¿sí es cierto? Vamos a hacer paletas de aguamiel. Continuamos, continuamos, mi gente bonita. Amor sincero es el amor de ese gran maestro. Ese gran maestro que va con todo el amor, un amor sincero, porque quiere enseñarles a los niños. Quiere que aprendan. No quieren que sean norteños fracasados como yo.

Abrazo a todos los maestros y maestras, porque nos ayudan con la gran responsabilidad en la educación de nuestros hijos, en la formación de nuestros hijos, más bien dicho, porque la verdadera educación inicia en la casa. Los maestros lo que hacen es ayudarnos con la formación con nuestros hijos. Gracias, muchas gracias, maestros, por hacer esa gran labor, porque se fueron a estudiar, pasaron hambres, hicieron muchos sacrificios para lograr ser maestros. De verdad, un aplauso. Un aplauso para esos maestros que sí se merecen, porque son responsables. Porque ahora que dijeron que iban a adelantar el fin del ciclo escolar, esos maestros estaban enojados. Porque dijeron, nosotros, obviamente, es un trabajo que lo hacemos, que nos da para comer. Pero lo hacemos porque nos preocupamos por la educación de nuestros hijos. ¿Qué va a pasar ahora que quieran adelantar el ciclo escolar? Y dije, mis respetos para estos maestros que verdaderamente tienen la vocación de enseñar. Muchas felicidades a esos maestros. Ah, pero también un como melele para los maestros que... Porque los hay de todos. Recuerden que es como una huerta. En una huerta se dan frutos maduros, deliciosos. Otros se pudren, otros no sirven, otros nunca maduran, otros se caen antes de tiempo. Así. Bueno, pues un como melele para esos maestros que, puta carna, apenas entran el lunes y dicen, ay, ya quisiera que fuera viernes, A esos maestros que entran al salón y que empiezan a titiritear. Y los alumnos se quedan viéndolos y dicen, ah, mira, carna, el maestro nos va a enseñar hoy baile. El maestro hoy nos va a enseñar clases de baile. ¿Por qué, carna? Míralo cómo está bailando. El maestro está titiriteando. Un saludo para todos los maestros y maestras que nos escuchan. Dice por acá, buenos días, Chavira. Hay más maestros en Paracho que en Cherán, según el INEGI. En Paracho hay más maestros que en Cherán. Esto se debe a que Paracho tiene una población casi el doble de grande, cerca de 40 mil habitantes, en comparación con Cherán, unos 20 mil habitantes, lo que exige una mayor cantidad de planteles educativos y personal docente en sus diferentes niveles. Sin embargo, Cherán destaca fuertemente como un polo formador de docentes en la región, gracias a la Escuela Normal Indígena de Michoacán, lo que genera una alta densidad de estudiantes y profesionales de la educación en su comunidad. Bueno, miren, a lo mejor no me entendieron porque yo no me expliqué. Obviamente Cherán es más grande en habitantes, pero ya incluye a todas sus comunidades. Paracho tiene muchas comunidades. Quinceo, Pomacuarán, Urapicho, Nurío, Cocucho. Bueno, tiene muchas comunidades. Nosotros ya no tenemos. Yo me refiero a la población, a las poblaciones. En este caso, al municipio, nada más. A la cabecera municipal, pues, para que me entiendan. A la cabecera municipal. Yo hablo de la cabecera municipal, nada más. Si Paracho como cabecera municipal o Cherán como cabecera municipal, ¿quién tiene más maestros? Obviamente, si nos vamos, y pues ya a todo lo que incluye el municipio de Paracho, pues sí, son más grandes. Pues ya nos decían aquí datos del INEGI, 40 mil por mitad, como dijo aquel, 40 y 20, carna, Pero bueno, yo me refiero a la cabecera municipal. ¿Quién tendrá más maestros? ¿La cabecera municipal de Paracho o la cabecera de Cherán? Bueno, porque nosotros ya no tenemos ninguna otra comunidad. Un día dijo uno de Tanaco que lo invité al churipo, un gran amigo de Tanaco. Es más, ya se fue. Le decían el Tijuano, ya se fue. Le dije, oye, Tijuano, te invito a la fiesta de Cherán Keri, carna, para que te vengas al churipo. Dijo, no, carna, porque tenemos conflictos, dijo. No, carna, dijo, me voy a quedar con las ganas del churipo. No puedo ir
porque acuérdate, carne.

Tanako, Cherán y Tanako, tenemos conflictos. Órale, pues, saludos, continuamos rápidamente con mucho más. Nos vamos con este bonito tema, porque los maestros también, sí, los maestros también. Miren, hay muchos maestros que salen el viernes de la chamba, como ellos lo dicen, ¿no? Dicen, como que ya se antojan unas fresquecitas. Vamos allá, hombre, allá por la San Marcos, allá, bien escondida está una tiendita. Bien escondida está una tiendita. Vamos allá, carna. Porque ya después de saliendo de la escuela, hay un convenio entre maestros. Después, cruzando la puerta de la escuela hacia la calle, no somos maestros, somos carnas. Entonces ya no se dicen maestro, no, ya no. Dicen carna. Carna, vamos allá. Allá en que aquella señora tiene una tiendita chiquitita, pero bien escondidita, ahí mero. Órale, pues vamos, y ahí se van, ¿eh? Ahí se van, se echan una, se echan otra. Llegan las 3, llegan las 5, llegan las 7, y ahí están los carnas, ¿eh? Aquel carna, aquel maestro que llevaba una corbata, ya sin corbata. Aquel maestro que había ido bien planchadito, ya bien arrugado. Incluso ya otro ya está sin camisa, ya queriendo echar pleito. ¿Qué, carna? ¿Qué? A mí no se me pongan carna. ¿Qué? ¿Qué? ¿Qué me ves? ¿Qué? Carna, pues, tranquilo, aguanta. Aguanta, carna, aguanta. Vamos ya a caerle. ¡No! De aquí nos vamos a ir a Uruapan. Vamos con las cariñosas. Aunque usted no lo crea, créalo, es verdad. Los maestros también saben bien ese caminito. Saben bien ese caminito. Que a las cariñosas me han contado. Dijo Jesse, me han contado. Yo no sé. Y le dice aquel que ya no trae camisa, ¿qué? Cálmate, pues, carna, cálmate. Estamos bien tranquilos aquí, mira, y tú empiezas a remover todo. Pues quiero que me pongan algo de Pegaso porque quiero cantar. Ah, porque también son pegaceros. Ya ponle pronto, rápido, le dicen a la señora, ponle algo de Pegaso porque este anda feo.

0: Pues ahí que voy, que este bonito tema pegacero para todos esos maestros que sí son pegaceros de corazón, purépecha. Claro, cara, pues ahí seguían los maestros, ¿no? Felices y contentos, y aquel que ya no traía camisa. ¡Ah! ¿Qué? ¿Qué? Y le decían, carna, ¿te acuerdas cuando nos teníamos que ir a la normal? Y ese día iba a llegar Pegaso. ¡Carna! Sí, me acuerdo, carna. Cuando iba a llegar Pegaso, mero ese día, y ese día nosotros ya nos teníamos que ir a la normal. Esos son los sacrificios que hicimos como maestros y los padres de familia que no valoran nuestro trabajo, no valoran el que ese día nos tuvimos que ir a la normal y no nos quedamos a ver a Pegaso. Saludos, mis maestros, saludos a todos los maestros y maestras, hombre. Un fuerte abrazo. ¿Qué haríamos sin los maestros y maestras? ¿Qué haríamos sin ese cheque? Como dijo abuela, aunque a mí nunca me lo llevaron completo, pero te llevaron, abuela, finalmente te llevaron una quincena, aunque nunca fue completa, pero finalmente comiste del magisterio. ¿Qué tenemos? Dice por acá Luz Tapia, así es Chavera, muy rico el aguamiel del abuelo. Así es, Chavera, muy rico el aguamiel del abuelo. Y un saludo a mi primo Audías Gembe, el maestro Sano. Ah, saludos para Sano, Saludos para el maestro Sano. Por acá tenemos más mensajes. Dice, a ver, están llegando muchos mensajes. Ay, es que llegan muchos mensajes de la misma persona. Dice Stephanie Felipe, un saludo también para la maestra Mercedes del Kinder. Ah, ese ya quedó. Hola, buenos días a la más bonita, para saludar al maestro Salvador Velázquez Adame, que le mando un fuerte abrazo de parte de su suegra, que lo quiere mucho, con una bonita canción. Muchas gracias, don Chavira, buen día, bendiciones. Lucy Bautista, buenos días, señor Chavira, saludos para todos los maestros de la familia Bautista Hurtado y también para los de la familia Tacuchi. Saludos también para todas las familias hoy por ser día del maestro y de las familias, que no nos falte el amor, respeto y salud y solidaridad, y que Dios nos bendiga grandemente. Saludos también para su hermosa familia, señor Chavira, gracias por su atención. Hoy es día de la familia, dice también. Gracias, muchas gracias, Luz Tapia. Así es, Chavira, muy rico el aguamiel del abuelo Watt. Y un saludo a mi primo Audiás Gembe, el maestro Sano. Dice por acá Eudeli, no, antes dice César Hurtado Ramos, buenos días, Chavira, quiero mandar un saludo para mi tía Josefina Ramos, hoy por ser día de la maestra, de parte de su sobrino y hermanos de Locksley, Alabama. Eudelia Madrigal, buenos días, señor locutor, feliz día del maestro y maestra para mi cuñado José Guadalupe Sánchez, que se la pase de lo mejor en compañía de toda su familia. Felicidades, que Dios nuestro Señor te bendiga siempre. Antonio Jerónimo, Chavira, unos saludos para mis sobrinos, para Willy y Fabiola Sebastián, y para Rigo Durán, por ser día del maestro, de parte de Toño Villa. Saludos, órale, saludos para el Toño Villa, para sus sobrinos, los maestros, el maestro Willy, saludos, maestro Willy, saludos, maestro Willy, también para Fabiola Sebastián y para Rigo Durán. Mira pues lo que son las cosas, carna, mira pues lo que son las cosas. Yo por no estudiar, por salirme la salar, por irme la chipotan, no fui. Un saludo para mi amigo Rigo Durán. Ese Rigo Durán fue mi compañero de la escuela, allá en la escuela Morelos. Y miren, él bien que es maestro. Y yo, no, pues yo me hice un norteño fracasado. Un norteño fracasado. Mientras mi amigo Rigo Durán es un gran maestro. Un saludo para mi amigo Rigo Durán, el maestro. Eudelia Madrigal, buenos días a la Guarecita, feliz día del maestro. Para los primos Roberto Bautista, Sergio Bautista, para mi prima Rosario Bautista, para todos mis familiares, amigas, vecinas, feliz día del maestro. Saludos, feliz día del maestro. Pues hombre, vámonos rápidamente con más mensajes. A ver, dice por acá nos mandan más datos. del INEGI, dicen. Buenos días, don Chavira. Quisiera mandar un saludo para mi madrecita Josefina Hurtado, que está de cumpleaños, y gracias a Dios que me la prestó un año más y me la siga conservando por muchos años más, que la quiero y le extraño mucho. No estoy cerca para poderle dar un fuerte abrazo, pero desde la distancia se lo envío, y quisiera que le pusiera las mañanitas con los Tigres del Norte, por favor. Gracias, muchas felicidades para tu madrecita santa enmascarada de plata. Hola, buenos días, un saludo para mi tía la maestra Rosa Ramos y mi tío el maestro Benedicto Carrillo. Hoy, por ser día del maestro, les mando un fuerte abrazo de parte de Sandy, y si les puedes poner una canción, Rosita de Olivo. Por acá tenemos otro mensaje, dice, pues casi es el mismo, dice: hay más maestros en Paracho que en Chelán, debido a que Paracho tiene una población significativamente mayor, más de 39 mil habitantes frente a los aproximadamente 20 mil de Chelán. Cuenta con una infraestructura educativa más amplia, municipio, población, aproximadamente infraestructura educativa. Paracho, 40 mil habitantes, Chelán, 20 mil habitantes. Bueno, pues ya les dije, las cabeceras municipales, ¿quién tendrá más maestros, Chelán o Paracho? Dice por acá unos mensajes de audio, vamos a escucharlos.
1: Y este es el guapango, el correlón, al estilo de Grupo Identidad, mi primo. ¡Suénale, mi red!
2: ¡Chavira! Soy el chulo, estoy esperando la canción de mi abuelito. El guapango se llama El Correlón.
0: Pues más bien espera a tu abuelito para que le des un abrazo y un regalo. Sí, sí, cuesta una buena lana. No grites, así juntaste los codos y te agarraste la cara. Buenos días, don Chavira, un saludo para mi tío Paulo César Silva Pérez y mi tía Leti Uribe, hoy por ser día del maestro, de parte de Alma Delia. Saludos. Un saludo para mis maestras, que son Gardenia y Magdalena, de parte de su alumno José Eduardo, con una canción de la banda Monarca, Laurita Garza. Buenos días, señor Chavira, gracias a Dios por mi familia Guerrero Sánchez y Sánchez Ortiz, hoy por ser día de la familia, que siempre nos bendiga en cada momento, y un saludo para su familia, señor Chavira. Gracias. ¿Qué más tenemos? Por aquí tenemos otro mensaje, vamos a ver qué dice.
3: Buenos días, Chavira, quería que me complacieras con una canción con Generación 2000, Tú Eres.
0: Tú Eres. Órale, pues. Por acá nos pasamos unos mensajes. Dice: saludos a todos los maestros que sí son maestros, y que también los que nada más van por el cheque, así como ustedes. Chavira, saludos. ¿Y quién te dijo que yo vengo a trabajar? ¿Quién te dijo que esto es un trabajo? Yo no vengo a trabajar, yo vengo a divertirme y a pasar un buen momento todo el día con toda mi gente bonita de corazón purépecha. Yo no vengo a trabajar porque esto no es un trabajo para mí. Esto es una diversión que comparto la alegría y la felicidad con toda mi bonita audiencia de corazón purépecha. No más así.

felicitando a todos los maestros y maestras, hoy por ser día del maestro, también a todos los que llevan por nombre Isidro, hoy que se festeja a Isidro Labrador, para todos los productores del campo, también hoy día de la familia sagrada, muchas felicidades a

felicidades. Nos vamos con las mañanitas para todos. Gracias, muchas gracias. Ya nos vamos. Dice por acá rápidamente, a ver. Buenos días, don Chavira. Le puede mandar un saludo a la maestra Albertina Alicia. No, a la maestra Berta Alicia, de parte de sus ahijados Priscila y Diego. Saludos para ella. También le mando un saludo al grupo de catequistas de aquí de Cherán, por ejercer tan bonito trabajo con los niños, pero sobre todo por enseñarles con amor. Saludos, saludos. Gracias, muchas gracias. Y muchas felicidades.

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pirecuas las podemos escuchar en las fiestas tradicionales. 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

Las precuas se refieren a un sentimiento de amor, una ilusión, la vivencia del compositor o Pireri. 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
3: Son las 10 y 35 minutos.
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Las piraguas se refieren a un sentimiento de amor, una ilusión, la vivencia del compositor o pireri. 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

0: Son las 10:40.
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6: Son las 11. con 19 minutos.

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0: Son las 11 con 29 minutos.
1: Esta es la expresión musical del pueblo purépecha.
2: Los pireris, los que cantan, componen pirecuas dedicadas a las flores, a las señoritas de las comunidades.
3: Ya se

0: Las pirecuas las podemos escuchar en las fiestas tradicionales. Los pireris se reúnen también en eventos culturales, festivales y concursos para promover sus canciones de esta tradición musical purépecha.
1: ¡Muchas gracias!

Las pirecuas se refieren a un sentimiento de amor, una ilusión, la vivencia del compositor o pireri. En cambio, un son navajeño es interpretado por una orquesta, es la alegría de nuestras fiestas.

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2: Son las 11:36.

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1: Son las 11 con 51 minutos.
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1: Son las 11 con 55 minutos.
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0: Son las 12 con 23 minutos.
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1: Son las 12 y 43 minutos.
2: Hola, hola, ¿qué tal? Buenas tardes, muy buenas tardes. Pues por aquí estamos con la Guarista Radio Cherán. El día de hoy celebrando varias cosas a la misma vez. El día de hoy viernes 15 de mayo del 2026. Estamos celebrando a todos los que llevan por nombre Isidro, porque hoy es el día de San Isidro Labrador. Saludos y felicidades para todos los agricultores del campo. Muchas, muchas felicidades. Hoy día de San Isidro Labrador. También, pues hoy es día del maestro y la maestra. Muchas, muchas felicidades para todos los maestros y maestras hoy en su día. También, hoy es el día de la familia sagrada. Muchas felicidades a todas las familias. Gracias, muchas gracias, mi gente bonita. Estamos de corazón purépecha. Xochitl Montoya. Buenas tardes, señor Chavira. Un saludito para todos los maestros hoy en su día. Pero muy en especial para mi hermano César Montoya, Florencia Hernández y Carlos Maurilio Montoya.

0: tomar y llorar. Gracias, mi gente bonita, muchas gracias, muchas felicidades a todas las maestras y maestros, a todos los que llevan por nombre Isidro. También felicidades a las familias sagradas. Muchas felicidades a través de la Guarecita Radio y Charán. Pues por aquí está conmigo, la niña más bonita. Aquí está conmigo en cabina de la Guarecita Radio y Charán. Bien, quiere saludar a esta niña. A ver. Hola, hola, diles.
1: Hola, hola.
0: Grita. ¡Ay! ¡Ay! Así nomás, así. Loca como su padre el

0: Buenas tardes, muy buenas tardes, 12 del mediodía con 52 minutos. Buenas tardes, Chavera, ¿cuándo das el programa de las comedias? Hoy, los viernes. Pero ahorita hay una sorpresa, ahorita, carna, ahorita, dijo el flojo. Pariente, ya llevaste a enseñar el pan. Chitón, carna, chitón. Chavera, no me digas que te llevaste el pan a la cabina. Me quieren hacer enojar, pero eso sus ojos nunca lo verán. Saludos enormes para el maestro Vicente Pulido y para el maestro Baltasar. Aguas, aguas, porque en estos días le puede llegar con unos mini panes, señor. Un preapartado. Le llegue un bebé panalero con unos mini panes. Eso tus ojos nunca lo verán, malcriado. Dice por acá Lorena Vilés. Hola, de nueva cuenta, don Chavera. Muy buenas tardes. ¿Cómo está usted? Saludos para toda nuestra meseta purépecha y para mi lindo Nahuatzin. Saludos también para mi primo Francisco, Toño, Olga, Ceci, Lulú. Ellos lo escuchan en la CDMX. Quisiera que me complazca con una canción, Tiberio y sus gatos negros, Lágrimas de Escarcha. Gracias, don Chavera, y que tenga un excelente fin de semana. Cuídese. Cuídese y bendiciones para usted. Y gracias por... No, acá ese otro dice... feliz... Que tenga un excelente fin de semana, cuídese. Y de nueva cuenta, muchas felicidades a los maestros en su día. Que se la pasen de lo mejor. Lorena Vilés, saludos a los que fueron mis maestros de la primaria. ¡Uy! Todavía no se inventaba la roña. Todavía no se inventaba la roña. Todavía los bisabuelos y tatarabuelos de Pedro Infante no se conocían. Saludos a los que fueron mis maestros de la primaria y secundaria. El maestro Jacinto, la maestra Audelia, el maestro Luis Manuel, el maestro Pedro Manuel. En fin, para todos mis maestros, que los recuerdo con mucho cariño. Saludos y bendiciones para ustedes y gracias por sus enseñanzas. Ándele pues, saludos. Bien, pues por aquí anda el pan. Pan.
1: ¿Quién es la más bonita?
0: Eso. A ver, ven para acá. A ver, ven para acá, mi amor. Ven para acá, la más bonita de todas. Vente, mi amor, vente. A ver. A ver. Ay. Ay.
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2: Yo.
1: ¿Quién quiere a papi?
2: Yo.
0: Cucu caca. Acá traemos al pan. Andamos paseando el pan. Buenas tardes, Chavera. Quiero felicitar a mi hermana, la maestra Eva, hoy por ser día del maestro, de parte de sus hermanas y sus sobrinos y su mamá, que la quieren mucho. Le puede poner una canción para que baile, por favor. Gracias, gracias, gracias. Don Chavera, que Jocelyn ya se puso celosa, lo está escuchando. Don Chavira, que Jocelyn ya se puso celosa, lo está escuchando. ¡Ah! ¡Ah! ¡Ay, Dios mío! ¿Por qué me hiciste tan guapo? Dos mujeres se pelean por mí. ¿Por qué me hiciste irresistible? Una güera y una morena. Ay, Dios mío, así me va a ir. Así me va a ir. Ay, Dios mío, gracias a que tengo dos mujeres muy hermosas que se pelean por esta guapura. Claro, un saludo para Jocelyn. Un saludo. Ella sabe qué onda. Ella sabe qué onda. Ella me trae así, miren. Nomás me truena los dedos. Un saludo también, claro que sí, un saludo muy especial y un fuerte abrazo para mi hija, la primer. Un saludo para mi hija Jocelyn. Claro que sí, un saludo para mi hija Jocelyn. Claro. Por aquí anda el otro pan. Ay, Dios mío. Miren, señores, si tienen unas hijas, disfrútenlas. Disfrútenlas. Sí, porque de un momento a otro sale otro que las quiere disfrutar y se las lleva. Ay, pues yo he disfrutado mucho a mis hijas, a Jocelyn cuando era niña. Claro que sí, pero otra, ahora llegó esta niña y la destronó. Y la destronó.
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2: Yo.
0: Así nomás, así. Bueno, pues nos vamos rápidamente con mucho más. Ya. Ya son las 12 del mediodía con 58 minutos. Por acá tenemos, dice, acá está, Lorena Vilés. Ay, don Chavira, ve cómo es. Yo soy de Talía para estas fechas. Como les dije ayer, ¿verdad? Nosotros somos de la época de Parchís, Los chavos esos son ya de la quebradita para acá. Saludos, Jocelyn Guaroco. Ángeles Velázquez Fabián. Hola, Chavira, mando saludos a mi hija Celeste Alonso. Hoy por ser día del maestro, saludos hasta Guadalajara. Saludos, Jocelyn Guaroco. ¿Qué más tenemos por acá? Unas de dulce y otras de blanco. Oiga, yo tengo una güera y una morena, así mero, así salieron. Una güera y una morena. Ay, Dios mío, ya nos vamos rápidamente con este bonito tema porque regresamos con todo, con las del perdón.

0: Buenas tardes, muy buenas tardes. Les saluda a su amigo el loco locutor Chavira. Es la 1:02 p.m. Janet Esquivel. Le puede mandar felicitaciones para la maestra María Nicolasa Sánchez de parte de su nieta Kaylee y Elian Macías y para su tío Jorge Arturo Niniz, hoy por ser día del maestro, con la canción de Bronco, La Querida Maestra. Bueno, pues ya vamos a iniciar rápidamente en este momento las clásicas del perdón. Lo bueno es que son de usted sus niñas chulas. Pues claro, son mías. Dice Chavira, y las dos son tuyas. Mira, pues las dos me dicen papá, ¿eh? Las dos me dicen papá. Es más, una ya hasta abuelo me hizo. La nieta ya me dice abuelito, abuelo chavo. O nomás te dicen papá. Pues las dos me dicen papá. Y ya una hasta nieta me dio y me dice abuelo chavo. Ya las crecí, ya les cambié de pañales. Una es morena y la otra es güera. Así es de que no sé, pero las dos me dicen, papi, cuéntame un cuento. Disculpe, pero aún no manda mi saludo. Pues, ¿cuál será su saludo, oiga? ¿Cuál será su saludo?
1: Chavira, buenas tardes. Ponte la de Martina y Doroteo, por favor. Saluditos para mi compa, el 8, para el Rigo, para a todos mis compadres, para mi compa Dani, para mi compa Chaborí, para mi compa Jorge, para el Chori Sánchez, para el Pikachu Sánchez, de acá de las montañas del norte de Carolina. Ponte la de Martina y Doroteo, por favor, Chavira.
0: Bien, pues por acá tenemos otro mensaje, Javier Wendo. Ese Chavira, saludos para los Wendo Junior de Tijuana, Norte Carolina y Cherán. ¡Ánimo! Dice por acá, buenos días, don Chavira. Me gustaría mandar un gran saludo a los maestros Erlinda Cucué Ortiz y al maestro Isauro Bautista de parte de su exalumno José Hurtado. Ellos fueron mis maestros en la primaria Isaac y les quiero agradecer por todo lo que me enseñaron. Más a la maestra Erlinda, porque gracias a ella me enseñó a leer y a escribir. Les mando un gran abrazo y saludos desde Norte Carolina y felicitaciones hoy por el Día del Maestro. Iniciamos con esto que dice las clásicas del perdón.

0: ¡Ay!
1: ¡Ay!
0: Es la 1:08. 1:08. ¡Hola, hola!
1: ¡Hola, hola!
0: Bien, pues continuamos con las clásicas del perdón a través de la Guarecita Radio Charán. Las clásicas del perdón. Claro, tenemos por acá mensajes rápidamente. Nos dicen, a ver, China Olivares. Hola, señor locutor, quiero mandar saludos a una maestra que la quiero mucho, a mi sobrina Sandy Olivares, que es maestra en estado de Cornelia. Muchas felicidades, hija de Encarnación, gracias. Ah, es hija de Encarnación. Encarnación, saludos para Encarnación. China Olivares, un saludo a mi tío Vicente Pulido y a mi tía Rosaura Pulido Hernández. Y a mi cuñado Pedro López y mi prima Gemita Oyuquito. Gracias y bendiciones. También saludos para el maestro Encarnación. Fue mi maestro, me enseñó a tomar. Yo no sabía tomar. Encarnación me enseñó a tomar. Saludos para mi maestro Encarnación.

0: ¿Dónde quedó el jabón? 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Continuamos con las clásicas del perdón. Por acá tenemos otro mensaje que dice... ¿dónde nos quedamos? A ver, por acá hay más mensajes. Por acá hay más mensajes. Dice... G.H. Leti. Hola, buenas tardes, tío. Quiero felicitar a mi papá, Francisco Guido Hernández. Hoy por ser Día del Maestro... Le puedes poner la canción Mi Burrita. Gracias, tío. Saludos para Pancho Guido. Francisco Olivares. Las maestras se quedaron en el Tapatío Chavira. Chitón. Encarnación Chitón. Baltasar Carrillo. Saludos, don Chavira, desde Cotija. Saludos hasta Cotija. China Olivares. Y sí, Encarnación es buen maestro. Hasta está becado. te empezó a dar, te empezó a dar clases en el Tapatío. Saludos a la niña que está en cabina.
1: Uy, gracias.
0: Ahí está la niña que está en cabina.
1: Mi guarecita, la más bonita de todas.
0: China Olivares, solo flaco es maestro en Paracho. Javier Wendo, ese Chavira, saludos a mi sobrino, a mi sobrina Ana, que vino a visitarme a Juá. Estas son las clásicas del perdón.

las clásicas del perdón. Rápidamente nos vamos con mucho más. Es la 1:20 p.m. Tenemos una sorpresa en unos minutos más. Mientras tanto, rápidamente nos vamos con más avisos, anuncios a través de la Guarecita Radio Cherán, la más bonita de todas. 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Renovación Carismática Católica en el Espíritu Santo, Cherán. Alabanza y adoración, martes 19 de mayo, en la parroquia de San Francisco de Asís, en un horario de 3:30 de la tarde a 9 de la noche. Donación 50 pesos, dirigida por nuestra hermana Katy Martínez. Continuamos con las clásicas del perdón. Saludos para los maestros del Borrachilleres. Saludos para todos los maestros del Borrachilleres. Chavira, otra vez, saludos, me encantan las del perdón. Póngame el pávido návido para bailar acá con el trapero. Gracias, gracias. Buenas tardes, Chavira. Quiero mandar un saludo para el amor de mi vida que se encuentra en Alabama. Ponle la canción de Flor de Capomo. Por acá dice también Carlos Durán. ¿Qué tal, Chavira? Quiero enviar felicitaciones a mis maestros Jessica Durán y Roberto Fabián. Que se la pasen chido, chido, chido hoy. Mientras tanto, nosotros continuamos con las clásicas del perdón.

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1: Escrito con letras de oro.
2: Xavier, mi rola.
0: Chavira, mándale un saludo para el albañil Isidro Juárez de parte de sus trabajadores, que nomás nos dejó trabajando, él se anda festejando, y eso que festejó el 3 de mayo, fue el carguero allá en el 7-Eleven, sigue todavía, ese sí es un albañil alegre. Pues claro, de eso se trata la vida, de vivirla alegre. Miren cómo está lloviendo en Cherán Kerry, y nosotros disfrutando el día de hoy, felicitando a los maestros y maestras, también a todas las personas que llevan por nombre Isidro, y por supuesto a todas las familias. Hoy es el día de la familia sagrada. Muchas felicidades, estas son las clásicas del perdón. Por aquí tenemos otro mensaje. Antonia Tapia: buenas tardes, don Chavira, un saludo para mi madre, que hoy cumple 14 años, que ya no está con nosotros. Complace con la canción Traigo Sentimientos con las Jilguerías. Pues nos vamos con otra clásica del perdón. Estas son las clásicas del perdón.

0: 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Las clásicas del perdón.
1: Gracias, Carna. Gracias, Carna.
0: Continuamos rápidamente. Está lloviendo fuerte, tupido y bonito. Dice por acá Romana Tapia: buenas tardes, señor Chavira, saludos a su bonita. Me puede complacer con las clásicas del perdón, La Naranjita de las Norteñitas. Saludos a mis hijos y familia Tacuchi y Bautista, y mi cuñada Teresa Sánchez. Y para todos los maestros y maestras, gracias, que tengan una linda tarde. Las clásicas del perdón.

las clásicas del perdón a través de la Guarecita Radio Cherán. Continuamos, continúa lloviendo y nosotros continuamos con mucho más con este bonito programa, las clásicas del perdón. 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

0: 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Bien, pues continuamos con las clásicas del perdón. Muy buenas tardes, don Chavira, aquí es el Escuadrón de la Muerte. Estamos escuchando las clásicas del perdón. Don Chavira, complazca con la canción La Coconitos, los coconitos. Gracias, don Chavira. Aquí en Uniangato está la calor muy fuerte. Allá en Cherán está lloviendo. ¡Qué bueno! Que llueva la Virgen de la Cueva. Rápidamente por acá nos dice Lorena Vélez. Don Chavira, preséntenos a su nena, la próxima locutora de La Guarecita. Claro que sí, mi niña es la próxima locutora de La Guarecita Radio Cherán. Mi amorcito. Mamita, ven, la próxima locutora de La Guarecita Radio Cherán. Ven, mi amor, la más bonita de todas. Véngase para acá, mi amor, ¿dónde estás? Acá, acá estás, a ver, véngase, mi amor. Saluda, hola, hola.
1: Hola, hola.
0: Hola, hola, ahí está, esa es la próxima locutora. Víctor Ramos, saludos para los maestros, mi hermana Rosa y Benedicto, y a mi papá Jesús, aquí anda conmigo, gracias. Órale, con razón yo decía, ¿dónde está Tatachuchi? Dice por acá, buenas tardes, señor Chavira, mándele un saludo para los maestros Citlali, Guadalupe, Huerta Alonso y Marco Tulio Campos. Marco Tulio Campos Muñoz, hoy por ser día del maestro, les deseo lo mejor y le doy gracias a Dios por ponerlos en mi camino y les agradezco el que me hayan dado trabajo. De parte de Mari, ponga la canción de La Naranjita. Saludos, vámonos rápidamente con las clásicas del perdón.

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Pues saludos y felicidades para todos los maestros que el día de hoy están festejando, celebrando el Día del Maestro y la Maestra. Hoy viernes 15 de mayo, dicen que el 15 de mayo es cuando comienza a llover. Y si es cierto, miren, hoy 15 de mayo está lloviendo, también se festeja a San Isidro Labrador. Felicidades y un fuerte abrazo a todos los agricultores del campo. Hoy les está lloviendo para que se venga bonita la matita, para que vayamos a los elotes. Hay que pedir permiso, hay que comprar, no hay que andar a la chipotán. Bueno, pues qué bonito viernes, oiga, el día de hoy, qué bonito viernes, el día de hoy viernes, festejando a San Isidro Labrador, y está lloviendo, hoy también festejando a todos los maestros y maestras, como dicen por acá. Les voy a dejar un rato, acaban de llegar las comeris, les voy a dejar aquí a las comeris un rato, mientras yo juego un ratito acá con mi hija. Ándele pues, aquí están las comeris. ¡Ay, hola! ¡Hola, hola! ¡Ay, buenas tardes! ¡Buenas tardes! ¡Ay! ¡Ay, andábamos festejando a los maestros con Mary! ¡Ay! ¡Ay, un saludo para todos los maestros que se andan resbalando con nosotras! ¡Ay, son bien resbalosos esos maestros! ¡Ay! ¡Ay, después nos andan culpando a nosotras que nosotras les quitamos la quincena! ¡Ay, no es cierto! ¡Ellos son los que nos disparan todo! ¡Andan de resbalosos esos maestros con las quincenas! ¡Digo, con nosotras las comeris y nos dan toda la quincena! Cena, ay, después ya no trae nada para llevar a su casa. Ay, un saludo también por acá, dicen, para todos los maestros del Borrachilleres. Ay, esos maestros que se la curan junto con sus alumnos allá en el Borrachilleres. Ay, saludos para el Crispín. Ay, ese Crispín es bien resbaloso, se anda resbalando con nosotras. Ay, saludos, mi gente bonita. Buenas tardes. Ay, nomás pasamos a saludar a don Chavira. Buenas tardes, estas son las clásicas del perdón. Buenas tardes.

Ay, regresamos rápidamente con todos los maestros y maestras. Ay, hoy se les está celebrando su día. Ay, gracias, don Chavira, por darnos permiso de estar un ratito aquí con usted en este bonito programa, Las Clásicas del Perdón. Ay, esa canción decía que quiere una revolcada. Ay, comer, y acuérdate cuando el maestro aquel dijo, no nos invitan, queremos una revolcada con ustedes. Ay, sí, pero este te va a costar tu quincena, le dijimos. Dijo, pues no le hace. No será la primera vez que eche mentiras en la casa para no llevar la quincena. ¡Ay! Dice también mi esposa por interesada. Un día la escuché que estaba platicando con su comadre, que le decía, ¡ay, comadre! Yo por interesada me fui con ese maestro. Yo no lo quería. Yo no quería con ese maestro. ¡Ay, pero por interesada las quincenas me fui! Y resulta que ahora ni una quincena completa me ha llevado. ¡Ay, pero a mí sí me la traes! A nosotras si nos traen las quincenas. Ay, con nosotros se revuelcan. Ay, saludos para esos maestros que les gusta revolcarse con las comeris. Lorena Vilés, hola amiguis, comeris, ¿cuánto tiempo? Saludos amiguis, ¿cómo están? ¿Ya preparados para el Corpus? Ay, sí, señora Lorena Vilés. Yo pensé que se habían vendido con algún norteño. Salud para ustedes y ojalá las pueda saludar en persona. Ay, pues cuando guste, señora Lorena Vilés, para enseñarla que se empanice bien la cara, porque usted no se empaniza bien la cara, y el día que nos conozca se va a dar cuenta de que nosotras no sabemos empanizar. Ay, comer. Y Francisco Olivares, cuando el maestro, un saludo para mi cuñado Pedro, más conocido como Leches. Ay, Encarnación. Ay, Encarnación. Ay, ¿te acuerdas, Encarnación? Ay, cuando me decías, ay, Comeri, ahora machúcame tú a mí. Ay, ay, Encarnación, loco. Y la prima de Zamora, la maestra Gema. Ay, a todas las maestras, pones una rola chingona. Ay, Encarnación, yo quisiera que tú te me pusieras a mí. Ay, Encarnación, acuérdate, Encarnación, acuérdate. Ay, un saludo para Encarnación, mi maestro. Ay, mi maestro Encarnación, saludos para él. Hola, buenas tardes, saludos para todos los niños. Ay, ¿cuáles niños? Buenas tardes, Chavira, saludos para todos mis cuñados y mi hermana Rosa y Benedicto. Hoy por ser Día de los Maestros, y si me puedes complacer con el Corazón de Texas, que Dios te bendiga. Ay, saludos, Genaro. Ay, este güerito, cómo me acuerdo de ese güero cuando nos íbamos allá para el vallado. Ay, güero, acuérdate, Genaro, acuérdate, cuando me decías, vamos a nadar a Charando. Ay, ay, yo quiero volver a ver al güero. Ay, güero, acuérdate de tu comer. Y ay, me quiero seguir revolcando contigo, güero, y no te pongas rojo, güero. Genaro, ¿para qué te pones rojo? Si es cierto, si lo sabe Dios, que lo sepan en Michigan también. Ay, güero, allá lo espero en el INI. Ay, ay, don güero. Ay, gracias, don güero, por acordarse de nosotros. Ay, güero, qué bueno que te acuerdas de lo nuestro. Ay, el güero ya se iba a Uruapan. Me dijo, pero no me voy a ir a Uruapan. Trabajaba de judicial. Ay, don güero. Ay, don güero, le dije, ¿por qué le dabas unas patadas de judicial a Sacra? Ay, don güero, ¿por qué estabas agarrando a patas y puras patadas de judicial le dabas a Sacra? Ay, don güero, digo, es que no quiso ir a Lini. Ay, ay, don güero, no me hagas hablar de más. Un saludo para tía Weli, que está haciendo de comer unos ricos nopales, y complácela con la canción de ¿Dónde quedó el jabón? Ay, yo quisiera saber dónde quedó el jabón, porque me quiero bañar. Buenas tardes, somos de Corazón Puro de Pecha. Ay, somos las comeris.

0: ¡Ay, Comey! ¡Buenas tardes! ¡Buenas tardes a todas las maestras y maestros! ¡Ay, especialmente para los maestros! ¡Para esos que se resbalan con nosotras! ¡Ay, que llega el viernes y dicen, es viernes y el cuerpo lo sabe! ¡Y las Comey lo saben! ¡Ay, saludos para los maestros! ¡Ay, buenas tardes, Comey! ¡Ay, me estoy acordando de un maestro! ¡Ay, de qué te acuerdas, Comey! ¡Ay, si tú supieras, Comey! ¡Ay, ese maestro me dijo, mira, Comey, yo te voy a dar a ti toda la quincena, pero no avises de cómo me porto contigo! ¡Ay, me dan ganas de que me prestes las zapatillas! ¡Ay, Comey! ¡Ay, pues así, Comey, así como tú lo escuchas! ¡Ay, esos maestros! ¡Hay muchos en la escuela! ¡Ay, que dicen! ¡Ay, Comey! ¡Ay, préstame un rato tus zapatillas! ¡Ay, quiero saber qué se siente! ¡Ay, Comey! ¡Ay, saludos para esos maestros! Que sí se están acordando cómo se portan cuando se toman unas cervecitas. ¡Ay, les empieza a tronar la reversa! ¡Ay, maestros! ¡Felicidades para ustedes, maestros, hoy en su día! ¡Ay! ¿Por qué no avisan que también les rechina los tornillos de la reversa? ¡Ay, buenas tardes, Comey! ¡Buenas tardes! Ya estamos aquí acompañando un ratito pequeñito pero bonito a Don Chavira en este bonito programa de las clásicas del perdón.
1: Comey, las estoy esperando acá por el vallado para ir a intercambiar sal con harina, porque ya vamos a empezar a hacer el Corpus. Allá a ver a qué horas quieren llegar, ya me cansé de esperarlas. Apúrense. Mi compadre Chaborín ya se cansó de esperarlas.
0: Ay, te cuento una, Comey, te cuento una del Matavijitas, del Chopas, te cuento una. Ay, me dijo Comey, cuando vino el otro día del norte, vino a Cherán a darse una vuelta, y me dijo, ay, toma uno de $100. Ay, pero enséñame a caminar como tú. Ay, préstame tus zapatillas, dijo. Ay, o sea que al Chopas también sí. Ay, claro que sí, Comey. Al Chopas también le gusta, le encanta. Ay, le presté las zapatillas. Ay, parecía que se iba a caer, así se abría de patas. Ay, Chopas, le dije, ¿qué te pasa? Dijo, ay, tantas ganas tengo de poder caminar con las zapatillas. Ay, saludos para el Chopas. Ay, buenas tardes, mi gente bonita, muy buenas tardes. Ay, queremos felicitar a todos los Isidros. Hoy que celebran el Día de San Isidro, queremos felicitar también a todas las maestras y maestros. Gracias por enseñarnos, ay, especialmente a la Encarnación, que me enseñó todo lo que yo quería. Gracias, Encarnación, por ser mi maestro. Ay, muchas felicidades a todas las maestras y maestros. Ay, que se la sigan pasando bonito. Y si les truena la reversa, pues que tiene, de una vez que se haga lo que se tiene que hacer. Gracias, muchas gracias, nos vemos. Gracias, hasta luego.
2: Son las 2 en punto.

regresamos rápidamente con las clásicas del perdón. Son las 2 de la tarde con 3 minutos. 2 de la tarde y 3 minutos. Las clásicas del perdón. Bien. A ver, ya no encuentro a mi niña. A ver, vamos a ponerles una canción. ¿Para dónde se fue esta niña? ¿Dónde está esta niña?

Las clásicas del perdón. Son las 2 de la tarde con 7 minutos. Vaya, vaya, qué susto me llevé. No encontraba al pan por aquí. Dije, ¿qué fue lo que pasó? Pero por aquí andaba el pan. Se había ido aquí a la vueltita. Bueno, por acá tenemos rápidamente a Laura Sánchez Ceja. Hola, Comeri. Saludos y saludos para mi mamá Aurora Ceja Alonso. Saludos para la señora Aurora Ceja Alonso. Calimán Sebastián, cuidado con el pan, Chavira. Claro que sí. Por acá nos dicen también, buenas tardes, Chavira. Le quiero mandar un saludo a mi papá Isidro Teandón Campanur, que se encuentra en los Estados Unidos, en Norte Carolina. Y un saludo a mi abuelo Isidro Teandón Magaña, y me complace con la canción de Comal y Metate, de los Relámpagos del Norte. Hola, Comeris, qué bueno que está lloviendo allá en Cherán. Aquí está un horno por la calor. Por eso Don Rochi duerme como Dios lo trajo al mundo. El viejo Manfloro nos da muchos consejos a los matacuaces. Saludos, las clásicas del perdón.

las clásicas del perdón cuando son las 2 de la tarde con 10 minutos. Javier Wendo, eres tú. Saludos a los que querrían comer. Bueno, pues nos vamos porque quieren bailar, quieren gozar este bonito viernes, día del maestro, día de San Isidro, día de la familia, día de las clásicas del perdón.

las clásicas del perdón. Hola, manda saludos a mi abuelo Rubén Campanur. Saludos para el señor Rubén Campanur. Cuide mucho ese pan, señor Chavira, porque está bien linda su niña. Póngale una canción bonita para que se ponga a bailar. Mi hija está bailando con su papi. Saludos para doña Teresa Fabián Romero y Beto Jerónimo con la canción del mechudo. Y saludos para las comeris. Ya corrimos a las comeris. No es el día de las comeris. Sí es el día de las comeris, pero no es la hora. No es la hora de las comeris. Se vienen y se entremeten aquí donde no les llaman. Nos vamos nosotros rápidamente aprovechando el tiempo y escuchando las clásicas del perdón.

las clásicas del perdón. 2:17 p.m. 2:17 p.m. Estas son las clásicas del perdón. Hermelinda Guerrero, bonito, saludos para los maestros y para usted. Gracias, muchas gracias.

las clásicas del perdón. Buenas tardes, don Chavera, quería mandarle un saludo a mi maestro Juan Antonio Macías Hurtado, hoy por ser día del maestro, de parte de su alumno Juan Francisco, y le pone la canción de Gracias a ti, gracias. Saludos para la maestra Eva Guerrero, hoy en su día se está festejando con un rico mole. Saludos para la maestra Bertalicia Lemus Fabián, de parte de su ahijado Diego y Priscila. Saludos para mis hijos, mis nueras y yernos, hoy en su gran día del maestro. Muchas felicidades de parte de su madre, Teresa Fabián Romero, con la canción de El Naranjito. Saludos, saludos. Estas son las clásicas del perdón.

Gracias, muchas gracias, mi gente bonita, por habernos acompañado. Tenemos que ir a llevar al pan. El pan ya se quiere ir y ya nos vamos a llevar al pan. Gracias, muchas gracias. Buenas tardes, don Chabrera. Saludos para todos los maestros y maestras de la Escuela Erandi, hoy por ser Día del Maestro. Pues sí, saludos y muchas felicidades a todos los maestros y maestras de todas las escuelas primarias, secundarias, para todos los maestros del Colegio Bachilleres, de la preparatoria, de los kinders. Bueno, para acabar rápido. Saludos y muchas felicidades para todos los maestros y maestras hoy en su día. Gracias por ayudarnos con nuestros hijos. Gracias, muchas gracias, maestros, que sigan divirtiéndose, que sigan disfrutando hoy este día. Muchas, muchas gracias. Enhorabuena también para todos los que llevan por nombre Isidros. Muchas felicidades. Gracias, hasta pronto.

Bien, pues ahora sí ya nos vamos. Solamente queremos darle lectura a este mensaje. Hola, buenas tardes, Chavira. ¿Me puedes mandar un saludo para la maestra Isabel Fabián Fabián de la Escuela Bocanegra, de parte de su alumna Jocelyn? Saludos para ella y muchas felicidades. Don Chavira, un saludo para todos los del Cerecito que hoy están de fiesta, y complazca con una canción de Magia Blanca, la de Allá por el Mes de Mayo. Felicidades para los del Cerecito. Felicidades para todas las familias. Felicidades a todos los Isidros. Felicidades a todos los maestros y maestras. Muchas gracias. Ya nos vamos. Gracias. Hoy viernes 15 de mayo del 2026.